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0: 6 de la mañana en la República Argentina. La temperatura actual en Bahía Blanca, Punta Alta, de alrededor es 7 grados un décimo. Agradecimiento eterno. La gente salió igual a las calles de Bahía tras la derrota de la selección. Un equipo que nos volvió a representar de la mejor manera más allá del resultado. Una gran cantidad de vecinos de Bahía Blanca se volvieron a congregar en los alrededores del Teatro Municipal y la Plaza Rivadavia tras la final del Mundial. Una multitud espera a la selección argentina tras la final, aunque parte del plantel no volverá al país. El vuelo aterrizará hoy lunes, cerca de las 17, con Lionel Scaloni, varios futbolistas y miembros de la delegación, mientras que otras figuras viajarán directo desde Estados Unidos hacia distintos destinos. El mensaje de Scaloni tras la final: de las grandes derrotas vienen grandes victorias. El técnico destacó el recorrido de la selección y respaldó al plantel luego de la caída ante España en tiempo suplementario. 7 grados 1, la temperatura actual en Bahía Blanca, Punta Alta y alrededores, la humedad del 98%, la presión normal. La térmica es de 5 grados y la máxima hoy treparía solamente hasta los 11. Reiteramos, el registro de las 6 de la mañana en Bahía Blanca, 7 grados un décimo.
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0: Buenos días, bienvenidos, bienvenidas. ¿Cómo estamos? A sacar la espada, campeón, y allá vamos. Que la vida y el fútbol dan revancha. Cuando querés acordar, estamos otra vez en un mundial. Para que te des una idea, el 21 de septiembre vuelve a jugar la selección argentina por fecha FIFA. Así que mirá si no tiene revancha esto. Feliz día, amigos queridos. Buenos días.

0: estamos como cada mañana preparando el mate, arrancando despacito. La vida sigue en tu taxi, en tu remis, en tu colectivo, en tu Uber, en tu Didi, en tu Wi-Fi. Donde estés, la vida sigue, por supuesto. Y va a seguir, de todas formas, pase lo que pase, según lo que sea el deportivo, el resultado deportivo que tuviéramos. Siempre iba a seguir la vida. Hoy a la mañana 5:30 salía de casa y veía gente en su moto, en su bici, yendo a trabajar todos emponchados. Decís, la vida sigue, porque simplemente es un juego, porque simplemente es fútbol y porque da revancha, que es lo más importante, claro que sí. Te propongo en el día de hoy enfocarnos absolutamente en el futuro, en lo que viene, en lo que está buenísimo. No quiero a nadie diciendo, porque los cambios estuvieron mal hechos, porque Scaloni, porque no jugaron. No, por favor. Ya está, ya pasó 21 de septiembre. Mirá si no pasa rápido todo, que el 21 de septiembre vuelve a haber compromiso FIFA para la selección argentina, así que... Pero claro que sí, seguimos adelante. Pero lo más importante, no perdamos de vista. ¡Ey! Es el Día del Amigo hoy. Hoy es 20 de julio, claro. Porque es como que todo lo obnubiló el Mundial, ¿viste? Y el día después todo lo obnubila. No, pero no puede obnubilar el Día del Amigo. Más allá... de los de la vida, ¿no? Más allá de los de fierro, los de siempre. En mi caso, Alejandra, Marcela. En mi caso, Lili. En mi caso, las amigas de fierro, Noé. Los de siempre, los fieles, los de toda la vida o no de toda la vida, pero son tus amigos. Yo quiero celebrarlo con ustedes. Porque nos contamos la vida, porque tenemos el gran desafío de todas las mañanas, sin ni siquiera conocernos las caras en la mayor cantidad de los casos. Sin conocernos, sin habernos visto personalmente, tenemos el desafío de todas las mañanas, como siempre les digo, espalda con espalda, salir a batallar el día antes que el resto. Cuando el resto duerme, acá estamos nosotros, por supuesto, haciéndonos el aguante, bancándonos espalda con espalda. Muchas veces yo no estoy bien y ustedes sí. Algunas veces alguno de ustedes no está bien y nosotros sí. Y para eso estamos apuntalándonos. Por eso los considero mis amigos de la radio. Por eso hoy quiero celebrar el 20 de julio con ustedes, porque claro que lo somos. El hecho de hacernos bien, el hecho de darnos palanca, el hecho de ser anclaje, el hecho de apoyarnos el uno en los otros, en realidad, hace que seamos amigos. Aunque no nos conozcamos personalmente, aunque nunca hayamos tomado un mate así personalmente, somos amigos, por supuesto, y hoy lo celebramos. Feliz día, amigos queridos. Que Dios les regale una vida absolutamente feliz y hermosa. Yo habilito a partir de este momento, como siempre, el 291-4754-983. Mi nombre es Vivi Álvarez, Vivi Álvarez Radio. Así me encontrás en cada una de mis redes sociales, TikTok, Facebook, Instagram. Ahí vamos subiendo algunos pedacitos del programa por si te perdiste algo siempre. Y me quedo con vos hasta el mediodía, como todos los días. Claro que sí, claro que sí. Los que salen a la vida temprano, los que sacan la espada antes que el resto, esos somos. El Club de las Seis, señoras y señores, buenos días.
1: Hola, Vivi, hola.
0: Buen día, ¿cómo estamos? Estás? ¿Cómo vamos?
1: Bueno, contenta, no estoy triste porque perdió la selección, estoy contenta porque lo dieron todo.
0: Claro que sí, absolutamente.
1: Bueno, para mí siempre van a ser campeones.
0: Totalmente, bueno, claro que sí.
1: Bueno, que tengan un excelente día. Tengan cuidado en la ruta, hay mucha neblina.
0: Exacto.
1: No se ve, de acá a 2 metros no se ve. Estoy por la zona del aeropuerto y está terrible la neblina.
0: Exactamente.
1: Bueno, que tengan un excelente día, besitos.
0: Hermosa, beso grande para Majo también arrancando. Yo igual que ella, no estoy triste. Siento que la selección siempre da renovación, pero aparte, con mis 50 años que voy a cumplir ahora en 2 semanas, sentía ayer cuántas veces dijimos, no habrá otro igual, nunca habrá otro como Diego. Y sin embargo, mira, hasta lo superó este. Entonces, Argentina siempre da revancha, Argentina siempre saca joyas en el fútbol, Argentina siempre demuestra que hay mucho fútbol para regalar a los ojos del mundo. Entonces, nada nos quita toda la alegría que nos han dado absolutamente, pero todo lo que vendrá aparte, porque no vamos a vivir en nostalgia. El argentino es muy nostalgioso, pero no es así. Todo lo que vendrá, como te digo, la vida pasa tan rápido y el fútbol da revancha tan rápido que no solo el 21 de septiembre y en noviembre hay fecha FIFA, hay amistoso FIFA, sino que el año que viene tenemos, ya empiezan las eliminatorias para el otro mundial y en 2028 tenemos Copa América. Así que fíjate, no hay tiempo, no hay tiempo que perder, no hay tiempo para detenerse, hay que seguir adelante, tal cual, ¿eh? Bueno, atención a lo que dijo Majo, mucha precaución si andas en rutas, si andas en caminos, si andas en accesos, porque hay un banco de niebla muy espeso, hay mucha humedad. Esta mañana, si le tengo que poner un nombre, es café la humedad, absolutamente. Mucha humedad, un nublado y húmedo, así va a ser la constante para este lunes en Bahía Blanca, Punta Alta y alrededores. Pero ante todo, lo más importante para destacar en el inicio de esta jornada es decir que está muy húmedo, pero hay muchos bancos de niebla. Niebla espesa, muy poca visibilidad, mala visibilidad, así que por favor, precaución. Despacito, es el momento de ir despacito, con precaución, con todos los recaudos que tengas que tomar, especialmente si andas en rutas, en accesos y en caminos. Señoras y señores, se activa el lunes, se activa, claro. Soy Vivi Álvarez, me quedo con vos hasta el mediodía. ¿Te quedás conmigo? Porque somos un pueblo guerrero, con esperanza, con fe, con potencia argentina. Y hoy se activa el lunes en el Día del Amigo en la radio.

0: Vivi querida, ¿cómo va? Buenos días para vos, para toda la tribu hermosa.
1: Tómate un mate, Martín.
0: Buen comienzo de semana.
1: Buenos días.
0: Y por supuesto, y obvio, pero muy feliz día del amigo, todos juntos.
1: Todos juntos, claro que sí. Feliz día,
0: supuesto,
1: Martincho.
0: Hoy más que nunca, hoy es un día de bendición, de victoria. No se toma sueto para nada, porque bueno, en la fábrica tengo entendido que iban a tomar a uno o dos personas más para probar.
1: Claro.
0: Así que fíjate que si no es un día para meterle y para arrancar con todo.
1: Absolutamente, claro que sí.
0: Así que bueno, nada, un besito.
1: Beso grande, Martincho, con todo, claro que sí, feliz día. ¿Quién más? Buenos días.
2: Buenos días.
1: ¿Cómo estamos?
2: La vida continúa. Sinceramente, bueno, hay que admitirlo que España tuvo mejor control de la pelota.
1: Sí, muy buen fútbol.
2: No es que Scaloni haya hecho nada mal.
1: Muy buen fútbol, muy buen
2: fútbol. La selección dio todo lo que tenía que dar.
1: Claro.
2: Pero bueno, no se pudo. Por algo España había llegado a la final.
1: Exacto.
2: Así que, bueno, feliz por la escaloneta, feliz por nuestra selección y, bueno, feliz día para todos ustedes.
1: No, feliz día,
2: no soy de mandar muchos audios, pero siempre estoy prendido en la radio. Así que, bueno.
1: Genio.
2: Saludos para todos y viva Argentina, carajo.
1: Claro que sí, viva Argentina, carajo. Vamos con todo. Feliz día, amigo. Feliz día porque somos de los del Club de las Seis, de los que salimos a pelearla antes que el resto, de los que salimos antes que el sol, como siempre les digo. Buenos días.
3: Vivi, buen día.
1: Hola, Dani.
3: Que tengas un excelente día, un feliz día.
1: Feliz día, amigo. Feliz día, amigo.
3: Que aguante la Argentina, ¿eh?
1: Claro que sí.
3: Más que nunca aguante nuestra selección, ¿eh?
1: Claro que sí, más que
3: y
1: nunca.
3: Y nuestro país. Somos los más grandes que hay en el mundo, no hay nada que hacer. Tenemos una selección de guapos, no de jugadores, de guapos.
1: Exactamente.
3: De grandes personas. Así que vamos con todo. En septiembre arrancamos con otro ciclo, a formar otro equipo nuevo.
1: Tal cual, exacto.
3: Que hay en la cantera para hacer un equipo, una selección, pero súper buena, ¿eh?
1: Absolutamente. Ustedes imaginen, chicos, que hay 17 jugadores de los 26 que jugaron este mundial que habían salido campeones en Qatar. 17 de los 26 que jugaron este mundial habían salido campeones en el mundial anterior. Por lo cual, siempre hay un recambio, siempre hay chicos que entran, siempre hay chicos que salen, como se fue Di María, por ejemplo, en el mundial anterior, como serían Messi, Otamendi y demás en este, por ejemplo. Pero hay recambio, hay chicos nuevos. Ayer Nico Paz lo dijo cuando terminó el partido y a mí me pareció fabuloso. Voy a dejar todo por esta selección de acá en adelante también. Claro que sí, porque claro, son los nuevos, son los que entraron para este mundial y quieren todo. Y yo lo veo en el hambre de gloria, por ejemplo, de Simeone. Exactamente, son esos chicos que son nuevos, Thiago Almada, son chicos nuevos, chicos muy chicos, el Colo Barco, pero que quieren todo con la selección. Lionel Scaloni tiene contrato hasta el 31 de diciembre, pero como les digo, ya hay próximos compromisos de AFA. Las próximas fechas de FIFA son en septiembre y en noviembre. Ya hay dos partidos amistosos programados. El año que viene comienza otra vez la rueda porque empiezan otra vez las eliminatorias. Y 2028 ya hay un proyecto a un año de armar, rearmar la nueva selección argentina, porque 2028 tenemos Copa América. Ni hablar, o sea, fíjate lo rápido que pasa el tiempo. Y el recuerdo que a mediados del año pasado estábamos diciendo, ¿se acuerdan? Decíamos, ¿cómo si yo todavía siento en los pelos de los brazos, siento Qatar y siento la emoción del penal de Montiel? ¿Cómo que ya estamos de vuelta en el Mundial? Bueno, y así la vida, mis amigos. Por eso hay que disfrutarla porque pasa volando. Así que, como les digo, un proceso que veremos ahora, porque claro, es un momento bisagra el del partido de ayer, porque Scaloni, si bien tiene contrato hasta el 31 de diciembre y se quebró, yo creo que, ¿sabes qué? Ayer en la conferencia de prensa, cuando él se quiebra, yo siento que él lo atrapó esa nostalgia por lo que vivieron y ya no van a vivir este grupo. Exacto, por los que se van, por los que ya no siguen, exactamente, y él sintió esa nostalgia. Pero yo creo que, bueno, tendrá que tener su charla, tendrá que tener su conversación, él verá cuál será su futuro en realidad. Será ya cuestión, la pelota ha quedado sin lugar a dudas en campo de Chiqui Tapia para charlar con Scaloni a ver cuál será su continuidad después de diciembre. Por lo pronto, como te digo, hay dos amistosos, uno en septiembre, uno en noviembre, son fechas FIFA oficiales en las cuales la selección, de la mano de Lionel Scaloni, tendrá tendrá que rearmarse, por supuesto. Y como les digo también, para el próximo año hay dos proyectos importantes, que es el nuevo comienzo, vuelve a girar la rueda con eliminatorias, pero ante todo, la Copa América 2028. Un año de proceso para armar lo que será Copa América 2028. Así que todo sigue, mis amigos, todo sigue, claro que sí.
4: Hola, Vivi, ¿cómo estás?
1: Buenos días.
4: Acá estamos de este lado del mundo y como dijiste al principio del programa, show must go on.
1: Tal
4: el
1: cual.
4: El show debe continuar y acá estamos. Sí, yo continúo, tengo que ir a trabajar.
1: Y
4: de hecho, estoy
1: igual.
4: Yendo medio tarde, no digas nada, estoy yendo medio tarde a ver un cliente.
1: Tranqui,
4: tranqui. Pero bueno, feliz día del amigo ante todo, feliz día
1: feliz
4: de la amistad.
1: Día,
4: como
1: claro
4: decir.
1: Que sí.
4: Para todos los que me consideran amigo y los que no me consideran amigo, también feliz día, por los dos.
1: Yo te considero.
4: Así
1: yo
4: que
1: sí.
4: Abrazo grande desde acá hasta allá.
1: Apretadito abrazo desde acá hasta allá, hasta Reino Unido. Viaja este abrazo fuerte. Yo te considero mi amigo Alan. Ya nos conoceremos seguramente en otra de tus visitas a la República Argentina. Nos conoceremos personalmente, pero es otro de los amigos del aire. Y ha llegado hablando de mis amigas, una de mis amigachas de la vida. Claro que sí, Lili me convida a matecito espumoso. Vamos con todo, que la vida no espera. Sigue y sigue. Claro que sí, la vida no espera. Mirá qué frase ha clavado Lili. Lili, querida, desde Monona, tienda mascotera, una de mis aliadas en la vida, ¿viste? Hay amigos que son aliados, digo yo, porque son compañeros de batalla. Son los que te hacen mejor persona, los que te fortalecen, los que te dan herramientas cuando no las tenés. Y Lili es una de esas, así que amiga querida, te quiero y te honro. Como siempre, feliz día. 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Buenos
5: buen
1: días.
5: Buen día, amiga.
1: Buen día, amigo querido.
5: Qué linda mañana, ¿eh?
1: Claro que sí, hermosa.
5: Número 2 del mundo. Le ganamos los ingleses.
1: ¿Qué te parece?
5: Y chusmeando un poco ahí, ¿sabes con qué me encontré?
1: ¿Con qué?
5: Con que Chile, pobrecito.
1: Pobre Chile.
5: 55. Número 55 quedaron.
1: Y bueno, claro.
5: Mamita.
1: Claro.
5: Grecia como 45. No nos podemos quejar, ¿eh?
1: Tal
5: dos
1: cual.
5: Del mundo.
1: ¿Qué te parece?
5: Y cuarto Francia.
1: Y cuarto Francia, tal cual.
5: Exacto. Qué lindo.
1: Totalmente.
5: Qué lindo arrancar la mañana así.
1: Totalmente, totalmente. Mira, ayer veía algo porque dato mata relato, absolutamente. Dato mata relato. Lionel Scaloni en la selección, en su proceso, tercer puesto de la Copa América 2019, campeón de Copa América 2021, campeón en finalísima 2022. Campeón Copa del Mundo Qatar 2022, campeón Copa América 2024, finalista, subcampeón Copa del Mundo 2026. Chicos, insuperable lo de la selección argentina con Scaloni. Insuperable, ni hablar, ni hablar. Buenos días, buenos días. ¿Qué más se olvidó más?
5: Si escuchan algún mufa, pregúntenle si es chileno.
1: Claro.
5: Porque chilote, está 55.
1: No. Algunos que se ríen de nosotros, claro.
5: Dos del planeta Tierra. Qué lindo, qué fiesta.
1: Los dos del planeta, tal cual, me encanta. Buen día.
6: Hola, Vivi, buen día, tribu.
1: ¿Cómo estamos, Carlitos?
6: Acá,
1: ¿todo bien?
6: Poniendo en el pecho las balas.
1: Claro que sí.
6: A un lunes.
1: Arrancando con todo, me encanta.
6: Un lunes de gloria.
1: Absolutamente.
6: Aunque hayamos perdido, sinceramente, tengo una alegría enorme con esta selección, porque son bastante ponedores de huevo.
1: ¿Qué
6: digamos,
1: te parece?
6: Mal y pronto.
1: ¿Qué te parece?
6: Pero bueno, España lo superó bastante.
1: Muy buen fútbol.
6: Buenos jugadores.
1: Sin duda,
6: y
1: chicos.
6: Muy buena defensa. Por algo tiene la valla menos vencida.
1: Y el arco,
6: arquero.
1: Claro, exacto.
6: Pero bueno, acá estamos. Y bueno, un muy feliz día para todos.
1: Feliz día, Carlitos.
6: Y todo aquel que me quiera considerar amigo o no amigo, igual, no hay problema. Feliz día para todos.
1: Absolutamente, feliz día, amigo querido. Un beso muy, pero muy grande, Carlitos, también. Buen día, Vivi. Buen día, comunidad. Y feliz día del amigo, dice Mel. Y definitivamente este mundial no lo vamos a recordar porque salimos segundos, sino por toda la garra que pusieron hasta el final en cada partido. Un ejemplo que deberíamos aplicar.
6: Para todos.
1: Feliz día, Carlitos.
6: Y todo aquel que me quiera considerar amigo o no amigo, igual, no hay problema. Feliz día para todos.
1: Absolutamente, feliz día, amigo querido. Un beso muy, pero muy grande, Carlitos, también. Buen día, Vivi. Buen día, comunidad. Y feliz día del amigo, dice Mel. Y definitivamente.

como aprendizaje, como enseñanza, es lo del minuto 79. Yo, con 50 años, y después de haber hecho todo lo que hice en la vida, podría pensar que estoy en el minuto 79 de 90, ¿no? Cuando ya se supone que ya debería haber hecho todo en la vida, que lo que no conseguí hasta ahora no lo voy a conseguir. Eso es. Pensar que porque tengo 50, lo que no conseguí hasta ahora en la vida, ya no lo voy a conseguir. Si no tengo una casa, si sigo alquilando, si no tengo la carrera que quiero, si no tengo la vida que quiero, si no tengo lo que sea que vos consideres que hasta ahora no lo lograste en la vida. Yo podría pensar con 50 años, que ya estoy en el minuto 79 de 90 de mi vida, que todo lo que no conseguí hasta ahora, ya no lo voy a conseguir. ¿Para qué? ¿Para qué voy a seguir luchando? Y ya tengo 50, ya estoy a 10 años de jubilarme. ¿Qué voy a hacer? Ya estaría yo en mi minuto 79 de la vida, en una vida de 90 minutos. Y sin embargo, esta selección de Scaloni a mí me enseñó que en el 79 puedes meter 3 goles y darlo vuelta. Y creo que es la enseñanza más hermosa y potente que ha dejado esta selección y este Mundial. Yo, en lo personal, los invito a ustedes, a los que tenemos más de 50, a tomarlo también. Si a los 50 años estamos en el minuto 79 de la vida de 90 minutos, en esa línea imaginaria, fíjate que podés meter 3 goles, que todavía no pasó nada, que todavía se puede dar vuelta al partido. Y eso se lo debemos a la escaloneta, absolutamente. Señoras y señores, los invito a tomarlo para ustedes también. Estoy en el minuto 79, puedo meter 3 goles más.

0: buen día, Vivi. Bueno, feliz día del amigo para toda
1: feliz
0: la tribu.
1: Feliz día, Huguito.
0: Bueno, yo hoy tengo festejo doble porque es mi cumpleaños.
1: ¿En serio?
0: Es el día del amigo.
1: ¡Feliz día, amigo! Feliz día, feliz cumpleaños, feliz vida, Huguito. Que sea un año hermosísimo, hermosísimo y que ya comienza. Claro que sí, ¿eh? Beso grande, muy bien. Buenos días, buenos días.
2: Hola, Vivi, buen día.
1: Buen día, Julita.
2: Feliz día del amigo para vos y para toda la comunidad.
1: Claro que sí.
2: A las 6 de la mañana. Bueno, acá contenta por haber llegado al segundo puesto.
1: ¿Qué te parece?
2: Y bueno, obviamente uno quería más, como siempre, pero bueno. Contenta con los resultados. Que tengamos todos un buen lunes. Gracias.
1: Exactamente. Vamos con todo, Julita. Un beso grande. Benja me dice, ahora yo me pregunto, ¿cuál es la teoría ahora de todos aquellos que dijeron que el Mundial estaba comprado por Argentina? Es que siempre van a haber teorías, chicos. Ayer decían, no, ¿por qué? Messi le hizo el traspaso álmico a Lamin Yamal. Terminó el Mundial y yo no sé si es Yamil, Lamán, Lamin Yamal. Nunca aprendí a nombrarlo. Pero ni apareció, de hecho, ayer. Supuestamente, claro, esto es un acto masónico donde Messi le hizo el traspaso de mando ayer. ¡Buah! Toda se la viven, claro. Siempre van a tener sus teorías conspiranoides. Así que nada que responder ante loquitos. Absolutamente. Marce ha llegado desde La Pampa. Hola, Marce, querido. Feliz día, claro que sí. Cantando presente nuestro corresponsal pampeano, buen día, Vivi. Hoy tenemos una mañana muy fría de 5 grados, con una sensación térmica de 2. Una tarde donde la máxima podría llegar tan solo a los 9 grados. Abrazo al Club de las 6. Feliz día para todos esos amigos radiales y vamos a Argentina. Gracias por todo. Marce, cantando presente. Feliz día, amigo querido. Un beso muy grande a nuestro corresponsal pampeano, claro que sí. Beso grande para todos. Ricky dice, gracias Argentina. Esa es la actitud, me encanta. 291-47-54-98-13. A partir de este momento, ya cantan presente. 291-47-54-98-3. Estés donde estés, con 6 grados 7 décimos. Ha bajado un poquito la temperatura y te decía, un lunes nublado y húmedo. Por lo pronto, en este amanecer, mucha precaución al circular por caminos, por rutas, por accesos, porque hay un banco de niebla muy, muy espeso y peligroso. Así que mucha precaución, despacito, tranquilo. Hay mucha humedad. Hoy, como te digo, si le tengo que poner un nombre a la mañana es Café la Humedad. Una jornada de niebla, neblina, precipitaciones y visibilidad reducida es la que vivirá la ciudad de Bahía Blanca en este lunes, en este inicio de semana. Según se indicó, la temperatura máxima hoy alcanzaría solamente 11 grados. En la mañana el tiempo va a ser frío y húmedo con niebla y neblina. El viento va a ser leve del sector este y la visibilidad no va a ser del todo buena. La temperatura mínima estuvo en los 5 grados en la madrugada. Y en la tarde el tiempo va a ser frío y nuboso con algunas precipitaciones. El viento va a tener intensidad leve del sector este. El índice de radiación ultravioleta será normal y la visibilidad regular. Por estas horas se va a dar la máxima del lunes con 11 grados para la tarde de hoy. La noche, en tanto, será nubosa con lloviznas. Se estima para medianoche una temperatura de 8 grados centígrados. Así que así pinta la semana. Hacemos un poquito de pronóstico extendido, ¿querés? Para hoy una máxima de 11, inestable, húmedo por la tarde. Para mañana frío y nuboso con llovizna, una máxima de 10 grados. Y para el miércoles frío y nuboso con una máxima de 11. Eso, tener una semana sin sol prácticamente, ¿eh? Sin sol prácticamente. Así que para los que van a salir a celebrar el Día del Amigo hoy, abrigarse, absolutamente abrigarse. 291-47-54-98-3. Mucha gente cantando presente, muchos amigos disfrutando de la mañana con nosotros. Activando a esta hora de la mañana, claro que sí. Bueno, lo que se ha dicho, más allá de que hay una multitud que espera la selección argentina después de la final del Mundial, lo había hablado el presidente ayer, ni bien terminó el partido, comunicó que sea la fecha y sea la decisión que tomen los jugadores de la selección, el piensa para ese día decretar un feriado nacional para que la gente los pueda ir a recibir. Así que, bueno, por lo pronto, parte del plantel no va a volver al país. AFA emitió un comunicado explicando que el vuelo va a aterrizar hoy lunes cerca de las 5 de la tarde con Lionel Scaloni. varios futbolistas y miembros de la delegación, mientras que otras figuras van a viajar directo desde Estados Unidos hacia distintos destinos. Estos festejos allá, tristemente, que terminaron con algunos incidentes. Siempre hay un borracho y un cabeza de termo. Hubo 15 detenidos ayer. Y finalmente, como les decía, el comunicado de la AFA que ha dicho justamente que vuelven a la República Argentina algunos jugadores, no todos. Así que tocará esperar cómo sigue la cosa. Por lo pronto, hoy 5 de la tarde llega la selección argentina a la República Argentina. 15 nos separan de las 7, mis amigos. Claro que sí. 291-4754-983. Gente que canta presente, Eli querida, buen día, Vivi. Feliz día para vos y toda esta hermosa tribu. Que tengan un bendecido día, claro que sí. Buenos días, feliz día, Eli querida. Los seguidores de toda la vida, claro que sí. Los acompañadores de proyecto, ¿a dónde vamos? Ahí vienen, cómo no decirte feliz día del amigo. No paramos hasta las 12, dale.

10 minutos nos están separando de las 7 de la mañana. 291-4754-983. Ha llegado Pipi desde España. ¿Cómo estamos, Pipi, desde España? Tenemos tanta gente en otros países, como Alan en Reino Unido, como Pipi desde España. Hola, Vivi, qué decirte, más que agradecida por esta selección. Feliz de ser contemporánea y poder disfrutarlo, que mis hijos también lo vivan y lo disfruten. Pero bueno, se hizo duro comenzar la semana en el país que salió campeón. No te voy a negar, hoy preferiría estar en otro sitio. Aún así, me vine al trabajo con la remera de Argentina, que la cuenten como quieran. Yo, Argentina, los 365 días del año, dice Pipi, que le toca hoy, claro. Me lo imagino a Pipi, como se acuerdan, claro. Me acuerdo de Messi estando en el peor momento en el Paris Saint-Germain. Bueno, o en este caso, claro, le toca, por ejemplo, este año a Julián Álvarez volver al Atlético de Madrid, donde ya no quiere estar, aparte, tal cual. Es más, yo creo que no vuelve. No, creo que no vuelve, creo que va a rescindir el contrato, pero más allá de todo, recuerdo el primer entrenamiento de Messi después de ganarle a Francia en Qatar 2022, teniendo que volver a su equipo, que era el Paris Saint-Germain. Ay, le hicieron así el túnel para que pase, bla, bla, bla, más falso, pero claro. Y bueno, y a Pipi le toca hoy estar en España tal cual, y así la vida, absolutamente, así la vida. Mis amigos, 291-4754-983, ayer, tardísimo, sobre las 12 de la noche, llegó mi hijo Simón y me dijo, mamá, no sabes lo que es el teatro. Y eran las 12 de la noche y seguía estando lleno de gente. Bueno, muchos bahienses, como decíamos, festejando también, al mismo modo, claro, que en el obelisco. Las vacaciones de invierno arrancan hoy para todos los chicos que van a la escuela, por supuesto. Y será un día gris e inestable, como te comentaba. Lunes que va a ser húmedo y desapacible. Variables típicas de invierno. Exactamente, la inestabilidad va a ser la protagonista excluyente de esta jornada. Lluvia intermitente, tiempo inestable, incluso con estas neblinas en el amanecer a raíz de esta gran cantidad de humedad, como te estaba contando. Así que mucha precaución en las rutas, en los accesos, en los caminos. Como decíamos, la máxima hoy no va a superar los 11 a 13 grados en horas de la tarde, viento leve del cuadrante este. Para mañana martes, poco cambio de temperatura, con chances de chaparrones dispersos, siempre bajo un ambiente frío y nula presencia del sol. Creo que esta semana no vamos a ver el sol, ¿eh? Me parece que no. Me parece que no. 7 nos separan de las 7 y, como les contaba también hoy temprano, dentro de lo que es el recambio de esta selección, ustedes saben que Lionel Scaloni tiene contrato hasta el 31 de diciembre, pero por lo pronto, más allá de esto, no es que todo sea terminado para la selección de Scaloni, porque hay compromisos inmediatos. Hay dos fechas FIFA de acá que termina el año, una en septiembre, una en noviembre, que comprenden algunos amistosos y que obviamente tienen que continuar dentro de la era Scaloni, que tiene contrato hasta el 31 de diciembre. Dentro de esta nueva camada que se vendrá y de esta renovación que tendrá ser Scaloni, continúe o no, tiene él en sus manos dejarle la base al próximo técnico, si es que él decide no continuar, están los chicos. Y uno de los que habló fue Nico Paz, hijo del bahiense Pablo Paz. Dijo, prometo dar absolutamente todo de mí para traer esta copa de vuelta a Argentina. Un chico nacido, criado, vivido y con carrera en España. ¿Escuchaste? Nacido, criado, vivido y con carrera en España. Y que dice ayer, cuando termina, fue el primero, uno de los primeros en expresarse después del partido. Nicolás Paz, hijo del bahiense Pablo Paz, pero nacido en España y con carrera en España, hizo un sentido posteo en sus redes sociales después de perder la final, país donde nació, y revalidó su elección de representar a la Celeste y Blanca. Dijo, prometo dar absolutamente todo de mí para traer esta copa de vuelta a Argentina. Él es el volante del Cono de Italia, nació en Tenerife cuando ahí jugaba su papá Pablo, que también integró la selección argentina, el bahiense, como decíamos. Él disputó el Mundial 98, Pablo Paz. Hizo una publicación en su cuenta de Instagram, dijo, hoy más que nunca, orgulloso de representar este país, esta selección, de formar parte de un grupo de personas increíbles que mueren por estos colores y dejan corazón y alma en todo momento. Solo le puedo decir gracias, dijo este volante surgido en el Real Madrid, en esta publicación que acompañó con una foto del plantel. Asimismo, el zurdo, que disputó dos de los partidos en este certamen, jugó ante Argelia y con Jordania,
dejó palabras de ilusión para los hinchas. Dijo: prometo dar absolutamente todo de mí para traer esta copa de vuelta a Argentina. Así que, claro que sí, obviamente, dijo felicidades a España y a todos los españoles. Aguante Argentina siempre, en las buenas y en las malas. Él nació en Santa Cruz de Tenerife, en España, en 2004. Protagonizó un hecho inédito porque fue el primer futbolista en enfrentar a su país de nacimiento en una final del mundo. Si bien nació y se crió en España, y hasta tiene el acento cuando lo escuchás hablar exactamente, siempre tuvo en claro absolutamente que su patria es Argentina, absolutamente. Así que hermoso, hermoso, hermoso lo de Nico Paz, absolutamente. Y claro, y como te digo, creo fehacientemente que del mismo modo que él, hay muchos de la misma camada de él que van a ser ni más ni menos a quienes les va a tocar la mejor parte de esto, que es continuarla, absolutamente. Así que estamos de acuerdo. 291-4754-983. Hoy estamos celebrando el Día del Amigo, claro. Buen día, Vivi, feliz Día del Amigo. Gracias por alegrarnos las mañanas, vibras positivas. Y con todo, dice Moni, beso grande para ella también. Feliz día, amigos de la radio. Feliz día a los que estamos siempre juntos, como siempre les digo, arrancando cada día con el desafío de ser felices a las 6 de la mañana, que es un montón, absolutamente. El desafío de ser felices espalda con espalda a las 6 de la mañana, y me encanta encararlo cada día con ustedes. Soy Vivi Álvarez, me quedo con vos hasta las 12. ¿Te quedás conmigo? Cada día, de lado a lado, de punta a punta de la mañana, desde el amanecer y al mediodía, con vos. Me gusta.

0: 7 de la mañana en la República Argentina, la temperatura actual en Bahía Blanca, 6 grados 1. Una policía resultó herida al ser agredida por un sujeto que acechaba a su expareja. Ocurrió anoche en una vivienda del barrio Bellavista. Tiene 40 años y lastimó a un agente en sus pómulos. Quiso huir, pero luego quedó detenido. Un hombre de 40 años fue aprehendido el domingo por la noche luego de ingresar sin autorización a la vivienda de su expareja, incumplir medidas vigentes y agredir a una efectiva policial que intervino en el procedimiento. La AFA confirmó que no todos los jugadores de la selección volverán al país luego de la final del Mundial. La entidad explicó que varios futbolistas partirán desde Estados Unidos hacia distintos destinos. El cuerpo técnico, parte del plantel y miembros del staff llegarían hoy lunes por la tarde. En el deporte, el elogio de Briatore a Colapinto por su gran maniobra en el Gran Premio de Bélgica. El asesor ejecutivo de Alpine destacó la actuación del argentino, que terminó décimo, sumó un punto y superó a Pierre Gasly y Lawson en una misma acción. 6 grados, la temperatura actual en Bahía Blanca, Punta Alta y alrededores. La humedad del 98%, la presión normal. La térmica es de 5 grados y la máxima hoy no treparía más allá de los 11. Reiteramos el registro de las 7 de la mañana, 6 grados en Bahía Blanca.
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0: día, Vivi. Bueno, feliz día del amigo para toda la tribu, para todos. Bueno, yo hoy tengo festejo doble porque es mi cumpleaños y a su vez el día del amigo.
1: Ya saben, estamos de cumpleaños de Huguito, ¿eh? Así que toda la tribu va a decirle feliz cumpleaños a Hugo, que además de ser el día del amigo, hoy es el cumpleaños de él. Así que, por supuesto, lo celebramos todos juntos regalándole sultanes del ritmo a Eli, que sé que le encanta. Beso grande para ella también. 291-4754-983, como siempre, contándote las noticias más importantes que tenés que saber antes de salir de casa. Por supuesto, regalándote canciones que te hacen sentir bien y, obviamente, escuchándote a vos del otro lado. 291-4754-983. Dato importante, dos cosas. De último momento, Messi no vuelve a Argentina. Se va a quedar directamente en Estados Unidos para sumarse al trabajo con su equipo, con el Inter de Miami, así que es una de las últimas noticias de último momento. Y por lo pronto, una de las noticias importantes, a partir de hoy, recordar y tener en cuenta que los colectivos van a reducir sus frecuencias por las próximas 2 semanas. Hay un cronograma especial que comenzó a partir de hoy y que se va a mantener, como todos los años, durante las vacaciones de invierno. Ustedes saben que todos los años el transporte público de pasajeros, cuando comienzan las vacaciones de invierno de los chicos del colegio, comienza a funcionar con frecuencias previstas justamente para esta época del año. Este esquema especial se va a aplicar durante el receso escolar, que en la provincia de Buenos Aires se extiende hasta el viernes 31 de julio inclusive. Entonces, desde hoy y hasta el 31 de julio, porque las clases retoman el lunes 3 de agosto, esta modificación alcanza a las líneas urbanas que circulan por la ciudad y contempla cambios en los horarios de salida respecto del cronograma habitual de los días hábiles. Así que, si vos todos los días tomabas el cole a determinada hora para ir o para volver del trabajo, recordá entonces, ahora por supuesto, chequear en GPS Bahía, porque la información está actualizada y puede revisarse en lo que es la plataforma GPS Bahía, que permite seleccionar cada línea, cada servicio, conocer los horarios, seguir la ubicación de las unidades en tiempo real en circulación. Así que desde la comuna recomendaron a los pasajeros consultar previamente las frecuencias correspondientes a cada recorrido, obviamente porque los intervalos varían según la línea y según la franja horaria. Porque si yo, no sé, vos todos los días tomabas el colectivo a las 6:57, sabías que pasaba tu línea, pues bien, ahora hay modificaciones desde ahora y hasta el viernes 31 de julio inclusive. Las frecuencias habituales de los días de clase van a volver a implementarse una vez que finalicen las vacaciones de invierno. Así que hasta el 31 de julio, inclusive hasta ese viernes, será entonces con esta frecuencia que reducen los colectivos su frecuencia por las próximas 2 semanas, como siempre, como todos los años, por frecuencia de vacaciones de invierno. Exactamente. 291-4754-983. Gente que está cantando presente, arrancando la mañana con nosotros, claro que sí. Beso grande para Néstor, canta presente. Néstor, como todas las mañanas, feliz día, mi amiga, me dice muchas gracias. Gracias, gracias. Amigo querido, un beso muy grande, tantos años, más de 20, Néstor, acompañándome de radio en radio. ¿Cómo no nos vamos a decir feliz día del amigo? Aunque no nos conocemos personalmente, tal cual, exacto. Así que feliz día para él también, convidándome matecito de taller, como todos los días. Mate de taller desde Pum Punta Alta, levantando persianas, arrancando. 291-4754-983, una de las noticias de ayer, de las más importantes, sobre el final del domingo. Un sismo de magnitud 5.1 sacudió Perú, dejó al menos 5 muertos, 32 heridos y 350 damnificados. El epicentro estuvo cerca de Chongos Bajo, donde se registraron todas las víctimas fatales. Hay 52 viviendas destruidas, severos daños en escuelas, centros de salud y rutas. Esto fue ayer sobre el final de la noche. Sismo de magnitud 5.1 en el centro de Perú. Una de las noticias importantes de ayer, sobre el final del día, casi de hoy, te diría, exactamente. Mis amigos, 291-4754-983. Buenos días, buenos días. ¿Cómo estamos?
2: Buen día, Vivi. Buen día, tribu.
1: Hola, Reina. Feliz día.
2: Amigo, para todos, para estos amigos radiales, especialmente para vos.
1: Gracias, mi
2: que
1: amor.
2: Que a veces sabes más de nosotros, creo, que nuestros propios amigos, los que están más cerca.
1: Tal cual.
2: Sabes mucho de nosotros y sí, eso es muy lindo que lo tengas en cuenta. Bueno, nada, no puedo reflexionar mucho de ayer porque la verdad que estoy enojada y triste, las dos cosas.
1: No.
2: Pero enojada porque perdimos, no porque tenga que hacerle algún reclamo a esta selección ni al técnico.
1: Tal cual.
2: La verdad, fueron. Le metieron todo lo que hay que meterle. somos Argento y le metimos hasta los huesos. Y bueno, nos superaron, sí, realmente fueron superiores. Si no hubiese sido por el Dibu, hubiésemos tenido una mayor diferencia. Pero nada, nada que reclamarles, absolutamente nada. Y ojalá siga Scaloni, y ojalá nada que reclamarles.
1: Totalmente.
2: Y dejarles un laburito lindo a los que vienen. Que
1: claro.
2: Va a estar muy bueno que lo continúen.
1: Tal
2: y se va a estrenar lío,
1: ojalá.
2: No puedo creer el último partido de él. La verdad, se va a estrenar un montón. Y bueno, la verdad es hermoso ser argentino. Ayer los veía festejar, entre comillas,
1: sí.
2: Y yo digo, Dios,
1: qué locura.
2: Gracias San Martín por habernos librado. Porque realmente, no tienen sangre, déjate de joder. Para festejar menos onda que bandera de
1: Ay,
2: chapa.
1: Ay, pero por favor. Yo pensaba lo mismo.
2: Festejando un segundo lugar.
1: Sí.
2: Y ahora van a decir, primero tal cosa, segundo Argentina. Y bueno, y nos tendremos que bancar eso.
1: Tal cual. Y cuarto Francia.
2: Pero no tienen sangre esta gente, por Dios. Nosotros vivimos todo de otra manera. Me pasarías, obviamente, de Queen, Amigos son Amigos.
1: Sí,
2: gracias,
1: me encanta.
2: Gracias,
1: me encanta, beso grande, claro que sí. Ay, chicos, cuando los veía, te juro, los veía celebrar, yo pensaba, digo, Dios querido, menos mal, Nono Pepe, gracias por subirte a ese barco. Pero claro, gracias, Nono Pepe, por subirte a ese barco. ¿Qué te parece, querido? Tremendo. Y cuando salían de la cancha caminando, menos onda, ¿viste? No. Ellos no son como nosotros, absolutamente. No somos así. Por suerte, mi abuelo en 1911 se subió a ese barco, porque si no, estaría yo celebrando así de ja, claro, tal cual. Mis amigos, gracias a todos por estar del otro lado. Feliz Día del Amigo, absolutamente. Recalco y remarco esto. Gente que no nos conocemos personalmente, pero como dijo Alice, probablemente ustedes sepan más de mí que mis propios amigos de la vida y yo sepa más de ustedes que sus propios amigos de la vida. Así que, ¿cómo no celebrarlo juntos? Claro que sí. Che, Nancy pidió un temazo. Años que no poníamos este tema, que me encanta. Dijo, para levantar. Estos que también quedaron afuera, ¿puede ser para Lama? Sí, me encanta. Chicos, tempranamente Cristiano Ronaldo se fue a la casa, Neymar se fue a la casa.

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0: hermosa Vivi. Que tengas un excelente día.
1: Feliz día, Majo querida.
0: A mi amiga, mi hermana, más que mi amiga, Jessie, mi amiga de la infancia de primer grado. Le mando un fuerte beso, no sé si estará escuchando, pero yo siempre le digo que es mi hermanita menor.
1: Claro, claro.
0: Beso para todos y disfruten de este día.
1: Muy bien, beso grande, beso grande. Alice dice, los dejo, me voy a la panadería a comprar un Francia de palmeritas. Claro, ya quedó, sí, sí. Ya hemos quedado como que el cuarto, a partir de ahora es un cuarto de helado, un cuarto de palmerita, un cuarto de lo que sea, un cuarto de grisines, es un Francia. Tal cual. No, te das cuenta que no tenemos paz, ¿no? 291-4754-983. Algo de Marc Anthony, dijo nuestra amiga Ángeles. Y por eso estaba sonando Marc Anthony junto a Daddy Yankee. De vuelta para la vuelta. Y hablando de vuelta, 738. Nosotros somos así y ya lo asumimos. Ansiosos. Ansiosos, subidos, pasados de energía. Queremos saber dónde se va a jugar el Mundial 2030 porque ya quiero empezar a calentar motores. Ah, no, que no. Claro, te estoy diciendo. Pero claro, ya hay dos fechas FIFA programadas de acá a fin de año. La selección argentina va a jugar en septiembre y en noviembre. El 21 de septiembre es la próxima y la de noviembre no recuerdo la fecha, pero bueno, son las próximas. Ahora, por lo pronto, Mundial 2030 va a ser una edición histórica, no solamente marcada por el centenario de la primera Copa del Mundo. Ustedes saben, en 1930 se jugó la primera Copa del Mundo en Uruguay, exactamente, sino que además va a tener un formato inédito, con partidos distribuidos en 3 continentes y 6 países. Dificilísimo de seguir, si vos te querés poner el objetivo de seguir a tu selección por donde sea. Yo no sé, ponele, Argentina en este campeonato le tocaron todos los partidos en Estados Unidos, pero hay selecciones como Colombia, por ejemplo, que le tocó jugar en México, en Estados Unidos y en Canadá. Es terrible, claro, es terrible. Bueno, mientras los preparativos avanzan, en las últimas semanas volvió a cobrar fuerza una propuesta que podría modificar por completo el torneo, porque la FIFA analiza la posibilidad de disputar el Mundial con 64 selecciones. O sea, cada vez más, claro. Es una ampliación excepcional, dicen, por el centenario de los mundiales, que de aprobarse convertiría la edición 2030 en la más grande de todos los tiempos. ¿Dónde se va a jugar? Bueno, la sede principal del Mundial 2030 va a estar en Europa. Va a estar compartida entre España, Portugal y Marruecos. O sea, va a ser como lo que se hizo ahora en América del Norte, Canadá, Estados Unidos, México, bueno, pero va a ser en Europa. España, Portugal y Marruecos, 3 países vecinos que están pegaditos, países que van a organizar la mayor parte de los partidos del certamen. Sin embargo, para celebrar los 100 años del primer mundial, la FIFA confirmó que los partidos inaugurales se van a jugar en los 3 países sudamericanos que fueron protagonistas de aquella edición de 1930, que fueron Argentina, Paraguay y Uruguay. Cada uno va a albergar un partido antes de que el torneo continúe en Europa y en África. Exactamente. Así que va a unir 3 continentes, literal. Va a ser la primera vez que la Copa del Mundo se va a disputar en Sudamérica, Europa y África dentro de la misma edición. O sea, los 3 partidos inaugurales van a ser Montevideo, Uruguay, Buenos Aires y Paraguay. Las delegaciones van a viajar después de esos 3 partidos inaugurales para completar el resto de la competencia en España, Portugal y Marruecos. O sea, va a ser la primera edición organizada por 6 países. Dicen con 64 selecciones. O sea, ustedes imaginen, desde Qatar a este último Mundial 2026, ya la FIFA amplió el torneo de 32 a 48 equipos. Bueno, ahora intentan que tenga 64 selecciones, por única vez, como homenaje al centenario de la competencia. Bueno, a mí me parece terrible, es un montón. Pero bueno, por el momento, el formato, lo único confirmado es la distribución de las sedes entre 6 países. El formato, ahora a ver, propuesta de ampliar el torneo a 64 selecciones es objeto de análisis, claro. Exactamente. La Copa del Mundo 2030 promete romper varios récords. Va a ser la primera con partidos en 3 continentes, la primera organizada por 6 países y podría convertirse también en la edición con mayor cantidad de selecciones participantes de la historia. O sea, si finalmente prospera esta idea de los 64 equipos, el torneo centenario va a marcar un antes y un después en la evolución de los mundiales, va a abrir un nuevo capítulo para el fútbol internacional, pero viste que nosotros, digo la verdad, o sea, con el diario del lunes, nosotros discutíamos bastante toda esta cuestión de los 48 equipos. Veníamos con mundiales de 32 selecciones. Este mundial fue excepcional y tuvo 48. Decíamos, no, es que son un montón de partidos, es que son juega cualquiera. Bajo el lema ya juega cualquiera, que no nos gustaba que participaran otras selecciones, son las selecciones que más baile le han dado a los equipos grandes. Así que, ojo con que ya juega cualquiera, porque eso no significa que le bajen el precio ni el nivel al mundial, ¿eh? Fíjate Cabo Verde, fíjate, claro, exacto. Así que no le bajemos el precio a los equipos que puedan llegar a participar, que esos vienen con un hambre de gloria, que Dios querido, tal cual. 291-4754-983, canta presente Ceci, nuestra amiga comisionista. Buen día, Vivi, buen día, tribu. Ya en Bahía, que tengan un hermoso día del amigo. Excelente semana para todos, claro que sí, hermosa. Beso muy, pero muy grande para los recién llegados. 291-4754-983, para que vos también puedas cantar presente hoy, celebrando juntos el Día del Amigo, porque incluso sin conocerlos la cara, cada uno de nosotros, sabemos que estamos espalda con espalda, ni más ni menos que llevando adelante la difícil tarea, mis amigos, de cada mañana empezar el día juntos. ¡Claro que sí! Joyride, Roxette, otro de los pedidos.

0: Buen día, Morocha,
1: buen día, mi amigo.
0: Bueno.
1: ¿Cómo le va?
0: No se pudió,
1: no importa.
0: Pero bueno, no,
1: Seguimos.
0: Yo igual estoy feliz, estoy contento por haber llegado donde llegamos.
1: ¿Qué te parece? ¿Ni hablar?
0: Sabíamos que en algún momento teníamos que...
1: Y a veces iba...
0: Que caer en algún momento. En algún momento podíamos haber logrado todo, pero bueno.
1: Claro.
0: A veces la vida, viste, no es así.
1: Claro,
0: igual
1: claro.
0: España jugó muy bien. Jugó como teníamos que jugar, y le costó bastante teniendo uno más, pero bueno, ¿qué va a ser? El fútbol es así.
1: Exactamente,
0: enseña,
1: claro que sí.
0: A veces hay que ser bueno ser campeones y también bueno en perder.
1: Exactamente.
0: Así que bueno, y antes que todo, Vivi, me había olvidado, feliz día.
1: Feliz día,
0: amiga.
1: Sabes
0: que te apreciamos mucho acá en la familia y...
1: Yo también
0: y bueno,
1: a ustedes.
0: A seguir adelante.
1: Claro que
0: se arranca,
1: sí.
0: Arranca la última semanita de trabajo y después unos días de...
1: Ah, tiene
0: de
1: vacaciones,
0: descanso,
1: muy
0: así
1: bien.
0: Que a disfrutar.
1: Qué bueno.
0: Un beso grande.
1: Qué bueno para los que puedan disfrutar una semanita tal vez de hermosas vacaciones de invierno. Claro que sí, como decíamos hoy temprano, hay cambios en las frecuencias de colectivo, obviamente, como todos los años, desde hoy que comienzan las vacaciones de invierno y hasta el 31 de julio, viernes, ya a partir del lunes 3 de agosto será el día entonces en que regresan los chicos a la escuela y los colectivos vuelven exactamente a su frecuencia habitual, ¿eh? 291-47-54-983. Gracias a todos los que están dejando hermosos los mensajes de todos. Gracias a todos, ¿eh? Porque son hermosos mensajes, pero aparte comparto ese sentimiento de más allá de que uno tiene sus amigos de la vida, los amigos de la radio, los amigos de las redes también estamos, exactamente, compartimos todos los días juntos y eso es importante. Ha bajado un poco más la temperatura, arrancamos hoy a las 6 de la mañana con 7 grados y ya estamos en 5 grados 8, ¿eh? Mucha humedad del 98%, como decíamos, por favor, mucha precaución a quienes circulan por rutas, por accesos, por caminos, porque hay bancos de niebla muy espesos. Hoy les decía temprano en la mañana, cuando definíamos el lunes, es café la humedad, ¿eh? Una humedad terrible, terrible, pero además, como decíamos, unos bancos de niebla muy espesos, hay neblinas, así que por favor, atención todos, mucha, pero mucha precaución en los que circulan por caminos, por accesos y por rutas. La humedad es elevadísima, el 98%, la presión normal, la térmica es de 5 grados y la máxima treparía hoy solamente hasta los 11, así pinta toda la semana, ¿eh? Estoy espiando martes, frío y nuboso con llovizna máxima de 10, miércoles frío y nuboso máxima de 11 y el jueves remontaría un poquito hasta los 15 grados, pero así pinta. Creo que no vamos a ver el sol por lo pronto, hoy sale 8 y 19, la claridad en realidad, porque no vamos a tener sol en los próximos días, es como que una semana grisecita y de frío bien invernal. Así que abrigarse ante todo. 291-4754-983. Hola, Nancy, querida, buenos días. ¿Puede ser algo de David Guetta? Me dice, sí, cómo no, por supuesto. Por supuesto, algo de David Guetta que se vendrá. Beso grande para Ángeles, también cantando presente. Néstor desde Pum Puntalta. Beso grande para Adrián, que quería escuchar algún tema de Juanes. Se viene Juanes también, claro que sí. 291-4754-983. Siguen llegando. Hola, querida Nancy. Y como estamos, buenos días a los recién llegados. El amigo César, algo de Bublé puede ser. Ay, me encanta Michael Bublé para ahora, ¿eh? Estoy para un Michael Bublé ahora, en un ratito nada más, ¿eh? Y un temazo que ha pedido el amigo Ariel, que pidió Llueve sobre mojado de Sabin. Sí, ¿sabés que sí? ¿Sabés que esa es la canción para ahora totalmente? Sí. Acercándonos a las 8 de la mañana, me quedo con vos hasta las 12. ¿Te quedás conmigo? Soy Vivi Álvarez, Vivi Álvarez Radio. Así me encontrás en todas mis redes sociales, TikTok, Facebook, Instagram. Ahí voy subiendo pedacitos del programa por si te perdiste algo. Y hasta el mediodía me quedo con vos. En el aire de Me Gusta, remando el lunes.

0: 8 de la mañana en la República Argentina. La temperatura actual en Bahía Blanca, Punta Alta y alrededores, 5 grados 8 décimos. Un sismo de magnitud 5.1 sacudió Perú, dejó al menos 5 muertos, 32 heridos y 350 damnificados. El epicentro estuvo cerca de Chongo Bajo, donde se registraron todas las víctimas fatales. Hay 52 viviendas destruidas y severos daños en escuelas, centros de salud y rutas. En Bahía Blanca, ataque de furia destrozó los vidrios de un edificio céntrico y terminó detenido. Ocurrió anoche en Sarmiento al 300. Ezequiel Leguizamón Báez, de 30 años, fue arrestado por agentes de la policía local tras un llamado al 911. Tras la final, algunos jugadores de la selección regresarán a la Argentina y un fuerte operativo en Ezeiza. El vuelo de la delegación iba a salir desde Nueva York a las 6, pero se encuentra demorado. Se espera que el avión aterrice en Buenos Aires cerca de las 17, con Lionel Scaloni, parte del plantel y directivos de la AFA. Varios futbolistas del equipo viajarán directo desde Estados Unidos hacia distintos destinos. 5 grados 8, la temperatura actual en Bahía Blanca, Punta Alta y alrededores. La humedad del 98%, la presión normal y la térmica es de 4 grados. La máxima hoy treparía solamente hasta los 11. Reiteramos el registro de las 8 de la mañana en Bahía Blanca, 5 grados 8 décimos.
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11: Señoras y señores, buenos días, bienvenidos, bienvenidas a los recién llegados. Las 8 de la mañana, nueva hora comienza en Me Gusta y claro, van llegando, adelante, adelante. Ya tenemos los tempraneros de las 6, han llegado los de las 7 y se suman los de las 8. Ha llegado el malón de las 8 de la mañana, claro. Con el asunto de que estamos de vacaciones de invierno, claro, he notado que muchos duermen un ratito más porque no tienen que llevar los chicos al colegio. Dato, claro. Me di cuenta, los calé, exactamente. Bienvenidos, buenos días. Adelante de los de las 8 de la mañana. Adelante, como siempre decimos, si damos un pasito para atrás los de las 6 y las 7, entran los de las 8, dale. Mi nombre es Vivi Álvarez, me quedo con vos hasta el mediodía, todas las mañanas en el aire de Me Gusta, de 6 a 12, desde el amanecer y hasta el mediodía, atravesando la mañana de lado a lado, de punta a punta, haciéndote el aguante, claro que sí, con vos y en este día del amigo mucho más, amigos del aire, amigos radiales, amigos de las redes, bienvenidos, bienvenidas. Buenos días a los recién llegados. Mañana fría, 5 grados, mucha humedad, precaución, atención, los que están en caminos, rutas, accesos, hay un banco de niebla muy espeso, así que mucha precaución hoy, despacito, despacito, tranquilito, tranquilito. Buenos días y bienvenidos. La gente de Bahía Blanca, Punta Alta y alrededores, 98.3, Sola Bahía, buenos días. Bienvenidos los de Coronel Dorrego, 99.9, buen día Dorrego. Buenos días Jacinto Arauz, ¿cómo estamos? ¿Qué dice la gente de la comarca serrana, Torquins, Sierra de la Ventana, Villa Ventana, buenos días? Montehermoso, Pehuenco, Me Gusta Monte, 103.1, buenos días. 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Por lo pronto, contándote las noticias más importantes que tenés que saber antes de salir de casa, regalándote canciones que te hacen sentir bien y convidándote unos buenos mates, tenemos tópico, charlaremos de la vida, siempre hay algún premio. Te quedas acá, claro. Buenos días a los recién llegados, ¿cómo estamos? Buen día.
10: Buen día, Negrita.
11: ¿Cómo estamos? Buenos días.
10: Feliz día, Negrita, feliz día. La verdad que sos una genia, una gran compañía.
11: Ay,
10: hace muchos años, ¿sabes? Te sigo por donde estés, te sigo.
11: Genio.
10: Feliz día, Negrita.
11: Feliz día, mi amigo. Julito, querido, un beso muy grande. ¿Quién más? Buen día.
12: Querida Vivi, buenos días.
11: ¿Cómo
12: feliz
11: estamos?
12: Para vos también, que sos una amiga virtual, desde que empecé a sintonizar, Me Gusta. La verdad que alegrás todas y cada una de las mañanas con esa energía, con esa gana, con esa ímpetu, poniendo todo.
11: Gracias,
12: no solamente Guido. La voz, a través de esta red virtual, la voz es muy, muy importante para uno que labura 8 horas, 12 horas diarias. Escucharte, es un placer. Gracias por ser parte.
11: Gracias, mi amigo. Un beso grande, Guido, Julito, beso grande, Ceci. Por ahora despejado, Vivi, me dice por acá Ceci, ok. Van reportándose Martín, besitos. Me les readueñé de la radio, dice Martín, escuchando la radio a pleno. Me encanta. Bienvenidos. 291-47-54-983. Hoy, 20 de julio, en el Día del Amigo, los de la radio también lo somos. Claro que sí, lo somos. Fortalecidos, bendecidos y en victoria, encarando una nueva semana y festejando juntos el Día del Amigo. Bienvenidos los de las 8. Adelante.

0: Feliz
1: buen día,
0: amiga radial.
1: Feliz día, claro que sí.
0: Qué gran día, loco. Garra y corazón. A sí. pelearla como todos los días, buscando el propósito.
1: Y esa es la actitud. Así que nada, claro.
0: Dejo un saludo grande para Iván, Nicolás, Beto, Marco, Andrés. Y nada, te dije los nombres de ellos, porque uno es Narigón.
1: no tienen esos nombres, y, claro.
0: Nada, qué sé yo. Ya somos amigos desde la infancia, así que estamos en contacto todos los días. Así que un beso grande y cómo no saludarte a vos, que estás todos los días pleno con nosotros.
1: Grande, Seba.
0: Arreglando todas las mañanas, así que nada.
1: Amiga, qué grande, qué grande. Feliz día, amigo.
0: Un gran día para todos.
1: Excelente día para todos, exactamente. Feliz día si pueden salir a festejar con sus amigos y si no, un mensajito. Viste como yo siempre digo, yo soy pésima amiga en el sentido de las presencias. Yo absolutamente tengo una vida absolutamente complicada, compleja, ocupada, pero aparte de ocupada, mi vida y mi dinámica de mi vida es compleja y la gente que me conoce lo sabe, por lo cual, como saben cómo está conformada mi familia, cuál es mi realidad, cuál es mi vida y qué es lo que me toca, el que te demanda en realidad presencia es porque no te conoce. Yo creo que absolutamente en algún momento me lo he cuestionado en la vida, decir, che, nunca tengo tiempo para ir a tomar un mate con mis amigas. Y después dije, si ellas me conocen, saben la vida que tengo. Y lo tienen que entender. Saben que estoy para un WhatsApp, nos hemos mandado. Hay días donde una puede, claro. Y en la dinámica, viste, aunque andes haciendo cosas por la calle, nos mandamos, no sé, con Noé, con Lili, con Alejandra. Me puedo mandar capaz que 30 audios en un día, claro. Se teje una conversación, ¿viste? Pero es dentro de la dinámica que uno se puede permitir dentro de la vida que uno tiene. Entonces, claro, hay momentos donde uno digo, che, ¿cuánto hace que no voy a tomar un mate con? Primero y principal, yo siempre les digo lo mismo. Mi casa está a la misma distancia que tu casa de la mía. O sea, pueden venir a mi casa también. Pero segundo, los que me conocen y las que me conocen saben la dinámica de mi vida. Saben qué tengo en mi vida y qué tengo adentro de mi casa y afuera de mi casa. Mi trabajo, pero después lo que tengo dentro de mi casa. Y que eso no me permite tener la libertad de poder salir, ay, vayamos a merendar a no sé dónde, salgamos a comer. O sea, saben. Y si no lo saben es que no son mis verdaderos amigos. Y si me lo demandan es que no me conocen. Y si no me conocen, no son amigos. Entonces, siempre digo lo mismo, estar presente dentro de la medida de las posibilidades de cada uno, la vida no es fácil, la rutina te lleva puesta y no siempre vas a tener un rato para tomar un mate con un amigo. Y si no, que vengan ellos. ¿Viste cuando vos decís tal cual? Si alguno te demanda, che, no venís, bueno, vení vos, decirle, claro, tal cual, acá estoy en mi casa. Hay veces que uno tiene situaciones en la casa que no te permiten moverte de tu casa, que tenés que quedarte, entonces, claro, exactamente. Así es, mis amigos. Beso grande para la hermosa Clau que canta presente, buen comienzo de semana. Vivi, feliz, feliz por un nuevo regalo de Dios. Feliz por Argentina, por estos muchachos que brindaron todo, que nos regalaron tanta felicidad. Por todo eso, gracias, Señor. Y feliz día del amigo, un beso muy grande. Hermosa Clau, feliz día, claro que sí. Buenos días, buenos días.
2: Hola, hola, buen día.
1: ¿Cómo estamos? Buen día, buenos tío, días.
2: Buen día, Vivi, querida.
1: Hola, Susi, estás? Querida. ¿Cómo estás?
2: Comenzando acá la semana con un poquito de penita en el corazón, pero
1: no, estamos felices.
2: Ahí siempre
1: vamos
2: poniéndole todo lo mejor.
1: Totalmente.
2: A la Celeste y Blanca.
1: Totalmente.
2: La selección siempre aguantando a todo ese grupo hermoso. Pero qué manera de llorar ayer. Me levanté con los ojos hinchados, el nene, todo.
1: No hay que llorar. Es alegría.
2: Nada, que todo lo que nos hizo disfrutar durante estos casi 40 días fueron de programar, de las comidas y todo. Bueno, me quedo con todo eso hermoso.
1: Y que ya viene de vuelta.
2: Apoyando, obviamente, siempre.
1: Cuando querés acordar.
2: Hermosa bandera.
1: Tal cual.
2: Que es la más linda de todas. Así que nada, y no hablo más porque estoy re sensible.
1: Pero che, Susi.
2: No puede ser esto.
1: Vamos, Susi, con todo,
2: bueno, un besito. Pasa un tema lindo, cualquiera.
1: Dale, dale, dale.
2: En tus manos.
1: Y vamos con todo.
2: Y gracias y feliz día para vos que sos de fierro.
1: Hermosa, Susi.
2: Todos los días. Nos levantamos con ganas de escuchar la radio. ¿Qué más? le podemos pedir a la vida.
1: Y para eso estamos, para eso
2: así
1: estamos.
2: Así que te mando un beso grande, grande, grande. Y gracias,
1: mi reina,
2: por estar
1: feliz día.
2: Todos los días, con toda esa buena onda que tenés.
1: Grande, Susi, hermosa, vivir. Te quiero, un beso muy grande. Bueno, gracias a todos, porque hay oyentes y hay amigos que están desde hace muchísimos años. No sé, lo veo a Edu, por ejemplo. Hago un paneo del WhatsApp. Edu me dice feliz día del amigo y abrazo, beso y abrazo. Las palabras faltan, me las gasté todas ayer, dice Edu. No, Edu, no sé, 15 años, Edu, por lo menos, que nos conocemos del aire, no personalmente, claro, exactamente. Y así tantos, ¿no? Gente 15, 20 años acompañándome de radio en radio, pero también gente que conocí ahora, desde el 6 de octubre que empecé en esta radio, gente nueva, pero que las adopté absolutamente y me adoptaron, y eso está buenísimo, claro que sí, ¿eh? Che, Lili desde Monona me dice, ¿quién sigue con la camiseta puesta? Por sí, ¿eh? Porque se apoya siempre, claro, exacto. Lili con la camiseta de la selección puesta, hoy, pero hoy se sigue, pero claro que sí. Pero aparte, chicos, yo insisto en esto que decíamos hoy temprano a las 6 cuando arrancábamos. Chicos, pasa tan rápido. ¿Se acuerdan cuando estábamos, yo creo que fue a principio de este año, enero, febrero, que decíamos, en unos meses tenemos mundial de vuelta? ¿Cómo que volvemos a tener un mundial si todavía tengo la piel de los brazos de gallina, todavía tengo los pelos de los brazos parados, recordando la final de Qatar? ¿Cómo que ya tenemos otra vez un mundial? Y ya pasó otro más. Y ya pasó otro más, absolutamente, claro que sí. Así que me encanta en este devenir de la vida. Lo que pasa es que pasa muy rápido, ese es el tema. Cuando querés acordar, estamos de vuelta en un mundial. Mirá, ahora septiembre y noviembre, dos fechas FIFA tenemos, amistosos. El año que viene, 2027, preparación para Copa América. 2028, Copa América, eliminatorias. Y ya estamos de vuelta. Cuando querés acordar, otra vez. Pero, y así la vida, chicos. Y así la vida pasa tan rápido que no merece la pena ninguna amargura, ninguna amargura. 826, rock and roll y fiebre. 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

0: minutos nos separan de las 9 de la mañana presentando la Berizzo, otro de los pedidos. El amigo César quería escuchar algo de la Berizzo y me encantó la opción, me encantó totalmente. 291-4754-983 en el Día del Amigo. Acá estamos obviamente hasta el mediodía acompañándote con un montón de gente que está dejando su mensaje. Beso grande para Clau que dice: quisiera escuchar Brillante sobre el mic, por razones obvias, claro. Vamos con el Carpo, sí, me dice: hoy la pasamos tempranísimo. Brillante sobre el mic son canciones que te imaginás que temprano, claro, Friends to be Friends, Brillante sobre el mic, son las primeras canciones que pasamos a la mañana porque por razones obvias, como dice Clau, ya las han pedido otros, claro. Hola, Vivi, me dice: vale, yo desde temprano escuchándote, pero muy bajón hoy. La verdad es que gracias a la selección por tanto, pero muy bajón por no haberle podido dar a Messi y a un par más que ya se retiran de la selección su última copa. Bueno, pues designios de Dios, absolutamente. Algo mejor tiene preparado, seguramente. Elita que anda presente, mirá qué hermosa con ese buzo. Feliz día, amiga, de tantos años compartidos. Te sigo de radio en radio, absolutamente. Absolutamente. Mirá, miro a Eli, veo a Marcelo de La Pampa, Marcelo de General San Martín La Pampa. Me acuerdo cuando estaba en Miami, en la radio de Miami, absolutamente. Y ellos aparecían y estaban siempre, o sea, donde esté, en la radio en la que esté, en el país en el que esté, en la ciudad en la que esté, ellos siempre acompañándome de lado a lado de mi carrera todo el tiempo, así que no tengo más que palabras de amor, de agradecimiento y de feliz día del amigo, absolutamente, como siempre les digo, gente con la que inclusive no nos conocemos personalmente, con algunos sí, con otros no, pero la gratitud es total. Absolutamente por los años compartidos, ¿no? Por los años de hacernos el aguante mutuamente. Y eso es importante, ni hablar, Gente hermosa que canta presente, 291-4754-983. Pues también contanos dónde te encuentra la vida a esta hora de la mañana. Claro que sí, Estaba viendo, solo una parte del plantel va a regresar a Argentina. Están esperando porque está demorado el vuelo. Tendría que haber salido a las 6 de la mañana desde Nueva York, pero está demorado el vuelo. ¿Cómo va a ser la vuelta de la selección al país? Bueno, la delegación va a emprender el regreso desde Nueva York y va a llegar a la tarde a Buenos Aires, pero no lo va a hacer con plantel completo. De hecho, Messi y De Paul, por ejemplo, se quedan en Miami para sumarse a las tareas, obviamente con su equipo, con el Inter de Miami. Hay una parte de la delegación integrada por jugadores, cuerpo técnico y miembros del staff que va a regresar a la Argentina. Va a estar llegando sobre las 6 de la tarde, claro, porque está, como les decía, algunos jugadores de la selección regresan, el técnico Lionel Scaloni también, hay un fuerte operativo en Ezeiza. El vuelo está demorado, casi 2 horas llevan de demora, esperando los jugadores y el cuerpo técnico. Se espera que el avión que traslada a la delegación aterrice a Buenos Aires sobre las 6 de la tarde con Lionel Scaloni, parte del plantel y directivos de AFA, pero como te digo, lleva 2 horas de demora este plantel, Después de esta final, algunos de los jugadores de la selección regresan a la Argentina. Fuerte operativo en Ezeiza, como te decís, se definen los detalles de cómo va a ser el recibimiento, porque, como te digo, hay vuelo demorado, se espera que el avión que traslada a la delegación aterrice en Buenos Aires cerca de las 6 de la tarde, así que toca esperar, exactamente. 291-4754-983. Gente hermosa que canta presente, buenos días. Hola, Anto, querida, ¿cómo estamos? Beso grande para Agus, cantando presente también. Leo, querido, ¿cómo vamos? Buenos días, buenos días. Beso grande. Hermosos acompañándonos como todos los días. Por acá no sé quién es que pone aguante Argentina. Gracias, muchachos. Lío, sos lo más grande en este deporte. Y creo que ese es el sentimiento, ¿no? El sentimiento de este mensaje, agradeciendo al Toro Bahiense en esa delantera. Es fútbol y se gana o se pierde. Dice totalmente, aguante Argentina. Gracias, muchachos. Lío, sos lo más grande en este deporte. Termina este mensaje hermoso. No sé quién es, mensajes que han dejado. Gracias a todos por estar del otro lado, por supuesto. Y así estamos, disfrutando de esta mañana del Día del Amigo. Tengo tópico para presentar después de las 9, obviamente, y acompañándote en el remo de cada mañana. En este Día del Amigo, como siempre les digo, más allá de las circunstancias, más triste, más contento, más eufórico, más loco, con las canciones, con las cumbias, con alentando a la selección o no, con el bajón del día después de decir, che, y ahora, viste, decir, no, ¿quién juega? Preparamos la picada. Eso es la abstinencia que tenemos, me parece también, ¿no? No sé si tiene que ver tanto con los resultados. Tiene que ver con la abstinencia al día después de decir, ¿y ahora cómo se sigue sin mundial? volver a adecuarnos a nuestra vida cotidiana sin mundial, ¿no? Creo que tiene que ver con eso. Pero más allá de todo, el hecho de saber que nos tenemos espalda con espalda, arrancamos a las 6 de la mañana en la radio, de noche, cuando el resto duerme, somos, como siempre te digo, los privilegiados que salimos antes que el sol, que tomamos esa bocanada de aire que no respira nadie, como les digo siempre, como una loca, parada así, ¿viste? En la esquina me paro, en la esquina de casa, está oscuro de noche, todavía estoy sola parada en esa esquina y respiro ese aire, esa primer bocanada de aire de que Dios me devolvió el alma, de que tengo una oportunidad más de salir a dar batalla. Dios puso otra ficha en tu rocola y cómo no la vas a aprovechar. Con hambre de gloria, absolutamente, absolutamente. ¿Quién está? Buenos días.
1: Hola, Vivi.
0: Hola, buen Carlitos. Día, buenos día. Días. ¿Cómo
1: Hola,
0: estamos?
1: Tribu. ¿Cómo andan?
0: ¿Cómo vamos?
1: Estamos ya en la ciudad, trabajando en la ruta, algo de niebla. Acá en Bahía se ven en algunos sectores altos algo de niebla.
0: Sí, precaución, frío, chicos, precaución, bueno, por favor.
1: Poniéndole el pechito a las balas, como todos los días. Coincido, hay un oyente que hoy dijo que la tribu te escucha, la tribu se pone contenta con vos cuando las cosas van bien, te da apoyo cuando las cosas andan más o menos, cuando uno está mal, te tira buena onda.
0: Eso somos, es para eso estamos todos.
1: Y bueno, tal cual. Hace llevadero por ahí el momento que estamos en la mañana. Y eso cuenta.
0: Tal cual,
1: como
0: tal
1: parte
0: cual.
1: De lo de que un amigo por ahí hace por uno.
0: Exacto, que, bueno, claro, aunque no nos conozcamos.
1: Para la tribu, para vos también, Vivi.
0: Gracias, Carlitos, gracias.
1: Pido, si lo pasaste no pasa nada, te voy a pedir del mismo grupo otro tema. Amigos de los enanitos.
0: Sí,
1: si
0: ya no, todos no, sonaron, hoy temprano.
1: Buena mañana, chau, chau.
0: Gracias. Desde muy temprano de la madrugada sonando todas esas canciones, tal cual, ni hablar. Buen día.
2: Vivi.
0: Buen día. ¿Cómo estamos,
2: muy
0: Fabita?
2: Buenos días. Gracias, Vivi, por brindarme tu amistad.
0: Hermosa, tantos años.
2: Tan compañera todo este tiempo, todos estos años. Sos una gran mina, guerrera, luchadora, que va siempre de frente. Gracias. Un beso a esta hermosa tribu, que más allá de que no nos conocemos, siempre que alguien necesita un empujoncito, esa vibra que tenemos en esta hermosa comunidad.
0: Tal cual, ni hablar.
2: Siempre están.
0: Espalda con espalda.
2: Un hermoso día.
0: Igualmente, Fabita.
2: Hoy, un día tan lindo y tan especial como es el Día de la Amistad.
0: Exactamente.
2: Un beso enorme, enorme, tribu querida. Y otro muy grande para vos, Vivi.
0: Gracias, mi amor. Gracias, Fabita. Otra, tantos años, tantos. Miro para atrás, recuerdo siempre Fabita presente. Recuerdo cuando fueron las inundaciones de La Plata, que fueron inundaciones así graves. Eso fue año 2012, creo. 2012, 2013. Que fueron inundaciones así graves como las que pasó Bahía Blanca hace 2 años. Y vos sabés que recuerdo que hicimos una colecta con la radio en la que yo trabajaba, porque la radio estaba en Bahía Blanca, pero también tenía su afiliada, su repetidora en La Plata. Así que quisimos ayudar a los oyentes de esa radio, de la radio de La Plata, mandando un colectivo lleno de cosas desde acá. Hicimos una colecta con los oyentes de la radio acá de Bahía. Y recuerdo entre todos esos oyentes a Fabita doblando, armando cajas, armando bolsas, siempre ya presente. Así que mirá si tendremos recuerdos. Siguen llegando, buenos días, feliz día.
3: Buen día,
0: feliz día. Otro,
3: pues
0: mirá.
3: Que están contentos los gallegos.
0: Pues que están contentos.
3: Tío, vale, pues que están contentos.
0: Y una estrella más, claro.
3: Feliz día, mi negra.
0: Feliz día, mi amigo.
3: Hace un poquito que nos conocemos.
0: Un poquito.
3: Feliz día, negrita.
0: Un poquito. Gente desde treintones, chicos. Los años. Imagínate vos, así que, ¿cómo no vamos a celebrar todo el día juntos hoy, este 20 de julio, aunque muchos no nos conocemos las caras personalmente, o si por redes, pero no personalmente? ¿Cómo no vamos a celebrar si estamos cada mañana espalda con espalda? Hola, Claudio, querido, ¿cómo estamos? ¿Quién más por acá? Y no puedo pasar este día sin escucharte y saludarte, Vivi hermosa. Didi querida, mirá. Ella es otra amiga de la vida, hermosa, que conocí a través de la radio. Trabajando, mira, me acuerdo, estaba embarazada de Simona ya por el año 2004. y estábamos muy fanatizadas con Mancha de Rolando y escuchábamos esas canciones y nos encantaban, y yo estaba en Radio Impacto de la mano del queridísimo, queridísimo Osvaldo Catini y toda su familia en Radio Impacto, y ahí la conocí a Didi también, ¿eh? Un beso grande, amiga. Didi querida, un beso enorme, enorme, enorme. ¿Quién más? ¿Quién más?
4: Hola, Vivi, buen día, Luqui. Buen día, feliz día. A pesar de todos los años que nos conocemos,
0: tantos, siempre ahí, tantos, tantos, ¿ves?
4: Así que,
0: ahí
4: bueno,
0: tenés.
4: Un beso grande, que lo termines muy bien tu día.
0: Gracias, igualmente, igualmente, amigo. Claro que sí, surcando las calles bahienses, ahí tenés otro caso. Línea 514, cuando todavía no era colectivero, todavía no era chofer y él quería hacerlo. Oyente, acompañante de todas las radios a las que vamos, por supuesto, y esta especie de tribu que se arma. Llegó a ser el transporte escolar de mis hijos, imagínate. Me los iba a buscar, me los llevaba a jardín, así que, mirá, hoy son adultos, son gente grande, mis hijos eran bebés, eran nenes de jardín, y ahí estaba Luquitas. Así que, como te digo, atravesándonos la radio, juntos, espalda con espalda, ¿cómo no vamos a celebrar juntos el Día del Amigo? Claro que sí. Soy Vivi Álvarez, me quedo con vos hasta el mediodía. ¿Te quedás conmigo? Estamos en Me Gusta, disfrutando la mañana de lado a lado, de 6 a 12, todos los días, con vos en la radio.

Cinco, nos están separando de las 9 de la mañana. 291-4754-983. A pleno estamos. Actualizamos datos del tiempo, 5 grados 3. Chicos, ¿por qué está bajando de temperatura? Claro, arrancábamos hoy con 7.1 a las 6 de la mañana y estamos en 5 grados 3 décimas. Como te decía, temperatura que vamos a tener así durante toda la semana. Vamos a tener una semana con estas temperaturas bien invernales, estas vacaciones de invierno que comienzan con una semana absolutamente gris e inestable, bien de invierno, exactamente. Así que a prepararse porque la semana va a ser así, húmeda, inestable, grisecita y con temperaturas invernales. Por lo pronto el lunes será húmedo y desapacible con variables típicas del invierno, ¿sí? Como decíamos, un banco de niebla importante, nieblas, neblinas, así que precaución a la gente que tiene que circular en rutas, caminos, accesos. La inestabilidad va a ser la protagonista excluyente de este lunes. Lluvias intermitentes, tiempo inestable que incluso van a traer algunas neblinas, ¿eh? Como decíamos desde hoy temprano. Quedan muy acotadas las temperaturas. La máxima no va a superar los 11 grados en horas de la tarde, viento leve del cuadrante este. Ahí tenemos, hay poca amplitud térmica entre la mínima y la máxima. Ahora estamos en 5 grados. Para mañana martes se pronostica poco cambio de temperatura, chances de chaparrones dispersos, siempre bajo un ambiente de frío y nula presencia del sol. Espiando un poquito pronóstico del tiempo extendido, veo que toda la semana, al menos hasta el miércoles, jueves, seguimos así, ¿eh? Para mañana, frío y nuboso con llovizna, máxima de 10. Para el miércoles, frío y nuboso con máxima de 11. Remontaría un poquito el jueves con una máxima de 15, pero también tiempo inestable y cielo encapotado. Así que así estamos, mis amigos, ¿eh? 291-4754-983 para que vos también puedas cantar presente. Acercándonos a las 9 de la mañana, a la vuelta de la tanda de las 9, presentamos el primero de los tópicos del lunes. Claro que sí. Y llegó Didi y dije, qué buena onda escuchar Mancha Rolando a esta hora de la mañana. Hizo acordar, di querida amiga, el abrazo apretadito, apretadito y sonando. Arde la ciudad en la radio.

0: 9 de la mañana en la República Argentina, la temperatura actual en Bahía Blanca, 5 grados. Los colectivos reducirán sus frecuencias por las próximas 2 semanas. El cronograma especial comenzó hoy lunes en la ciudad y se mantendrá durante las vacaciones de invierno. El transporte público de pasajeros en Bahía Blanca comenzó a funcionar desde hoy lunes 20 de julio con las frecuencias previstas para las vacaciones de invierno, según informó el municipio. La selección argentina con vuelo demorado regresa al país sin Lionel Messi ni Lautaro. La delegación tenía previsto partir este lunes a las 6 desde Nueva York, pero el vuelo sufrió demora de 2 horas. Grados la temperatura actual en Bahía Blanca, Punta Alta y alrededores. La humedad es del 98%. La presión normal y la térmica es de 4 grados. La máxima hoy treparía hasta los 11. Reiteramos, el registro de las 9 de la mañana en Bahía Blanca, 5 grados 3 décimos.
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1: Calmar, calmar.
2: Estamos de vuelta. Qué copado. 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

0: 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Activando esta hora, 291-4754-983. Estamos viviendo el Día del Amigo y el tópico del día de la fecha tiene que ver con eso. ¿Sabes que sí? ¿Sabes que sí? Tópico del día de la fecha, o sea, nosotros en nuestros amigos, más o menos uno los tiene presentes, como siempre, hoy estábamos hablando temprano, a veces la rutina, la vida adulta y demás no te permite tener tal vez la asiduidad que tenías y los festejos, por ejemplo, el Día del Amigo, las salidas, esa cuestión que teníamos cuando éramos más jóvenes o solteros o sin hijos o sin responsabilidades, ni hablar de la infancia, ni hablar. Pero, en este caso, o sea, uno más que nada puede mandar un mensajito, mandas un texto, un WhatsApp, un audio para cumpleaños, para el Día del Amigo, se junta, no se junta, no importa. Somos grandes, claro, exacto. Ahora, hoy voy a salir a buscar y a recordar tu primer amigo de la infancia. Mirá en qué brete te estoy metiendo, porque cuando nosotros presionamos el botón violeta de los recuerdos para emprender viaje a la infancia, lo que hacemos es forzar el músculo, ¿entendés? Claro. Forzamos el músculo de los recuerdos. Te voy a hacer como hicimos el otro día con la primera ida al cine. Forzamos el músculo de los recuerdos. Te hago revolver entre tus recuerdos para sacar el primer amigo de la infancia. El primero que sentiste, este es mi amigo. Este es mi compa. Puede ser del barrio, puede ser del jardín, puede ser de la escuela. Ese nene que venía a tomar la leche a tu casa, o ibas vos a tomar la leche a la casa. Tu primer amiguito con ese que, culo y calzón, claro, culo y calzón, tal cual. Yo tuve una amiga del barrio, porque por lo general también lo que solía pasar, yo que vivía en Punta Alta, es que habían chicos que venían de pase. Al vivir en una ciudad que tenía una base naval, habían chicos que venían de pase. Entonces, estaban un tiempito y después se iban, claro. Un tiempito y se iban. Pero primer amigo culo calzón, yo recuerdo Valeria Ferrer, el papá era militar, había venido de pase a la base naval de Puerto Belgrano, ella luego se fue de Punta Alta y por lo que sé, viste que por las redes sociales, más o menos Facebook nos hizo ir encontrándonos, luego Instagram, pero más Facebook que otra cosa, empezar a buscar a los amigos de la infancia. Y sé que ella está trabajando en una, esto es, viste, como una reserva indígena en el sur como maestra. No. Ella siempre fue así de mágica. Así que imagínate dónde puede estar trabajando como maestra de chicos de una reserva indígena. Fabulosa. Valeria Ferrer. Con ella tuve grandes recuerdos de la infancia, pero también las primeras escapadas de adolescente. Sí, me voy a quedar a dormir a la casa de Valeria. Valeria, se me quedó a dormir en la casa de Bispo. Y nos escapábamos para ir a bailar, porque no nos dejaban salir a bailar. Pero aparte, esas charlas de amiga, amiga, amigo, ¿viste? Tal cual. Te invito hoy a presionar el botón violeta de los recuerdos, revolver en tus recuerdos, activar el músculo de los recuerdos propiamente y emprender viaje a la infancia para recordar tu primer amiguito. El primero. El primer amiguito que tuviste, jardín, del barrio, de la escuela, con el que andabas en bici, con el que te mandaste alguna cagada. Claro, primer amiguito. 291-4754-983. Meli, que quería escuchar Catril y Paco Amoroso. No sé si ya lo pidieron. No, ese no, ¿ves? Después, Brillante sobre el Mic, Friends to be Friends, Amigo. Todos esos ya está, claro. Los que van quedando. Ceci me dice, Pibi, ¿vos sabés que la semana pasada me puse a pensar que el año pasado, cuando retomé después de un año los viajes a Bahía, hago un stop. Ceci es comisionista Puan Bahía Blanca Puan, ¿sí? Para ponerlos en contexto a los que son nuevos. Y ella dice, cuando retomé después de un año los viajes a Bahía, sintonicé la radio y te conocí. O te reencontré, porque yo ya escuchaba el Club de los Treintones. Y al cabo de un año, ya siento a la tribu como mis amigos radiales. Conozco muchas vidas, sentimientos, problemas y alegrías gracias a la radio. Y me siento acompañada en la ruta, en las mañanas y hasta cuando estoy en Puan, sintonizo la radio. Gracias, gracias y más gracias por esta bendecida compañía. Dice, totalmente, totalmente. Aparte, yo tengo, los amo a todos, obviamente, pero principal devoción por la gente que hace ruta sola, muchas horas de ruta, muchos kilómetros de ruta, o muchas horas, no en ruta, pero sí en el auto. Mucho Uber, Didi, Wi-Fi, taxi, remis, combi. Tengo preferencia absoluta por ellos porque pasan muchas horas solos. Solos no, conmigo sentado en el asiento de acompañante, imaginariamente, claro, ni hablar. 291-4754-983. Pido por favor, mira, no me hagan, él es el día del amigo, por favor. Dale. Guido, dale. Hoy me vas a hacer renegar. Es el día del amigo, Guido. Te pido dos días al año. Hoy, día del amigo, somos amigos que somos. Cuero laucha, decían, claro. Hoy y el lunes 3 de agosto, porque mi cumpleaños cae domingo, es el 2 de agosto, así que lo voy a festejar con ustedes el lunes 3, o sea, en dos semanas. Esos dos días no me hagan renegar, no sean malos, Guido. ¿Te parece 2 minutos 31? Guido, te paso el teléfono de Jimena, de la directora de la radio, habla a ver si te dan un espacio y te haces un programa, claro. Paren un poco, chicos. 2 minutos 30. Voy a pasar un cachito.
1: Bueno, nada, este mensaje por lo sucedido del día de ayer. Creo que tenemos que estar agradecidos y orgullosos. Orgullosos más que nada de la selección y el equipo que tenemos. Haber jugado otra final más, aunque no la hayamos ganado, creo que tenemos que estar más que orgullosos. No podemos pedirle y exigirle a un equipo que gane otra vez cuando lo dieron todo. Nos tenemos que sentir campeones igual, porque llegamos a otra final más.
0: Tal cual.
1: El equipo lo dio todo y más, y más. Lamentable que no haya ganado España, sí, pero bueno, España no hay que merecerlo. Es un equipo fuerte, tiene muy buenos jugadores, tuvo muy buen dominio de la pelota, tuvo mejores llegadas que la nuestra y mejores definiciones, sí, que fue lo que lo sacó ganador. Nos cagaron la patada y el árbitro cobró lo que quiso, sí, también lo tuvimos en contra, pero así todo España jugó muy bien y también fue valedero que lo haya ganado España. Es un equipo al cual se lo respeta y mucho. Y Argentina también es respetado y mucho, más porque nada por la calidad de jugadores que tenemos. Pero no en la clase de calidad de jugador, sino en calidad de persona que tenemos. Entonces hay que valorarlo mucho eso y hay que agradecerlo. ¿Y cómo no se lo va a apoyar? Sí, nos enorgullecen y nos enorgullecieron todos y cada uno de los partidos jugaron y defendieron esa camiseta como lo hicieron.
0: Tal cual, ahí está, bueno, hasta la mitad. Guido mandó 2 minutos 31. Claro, es como el descargo, claro, es Mariano Clos. Nos vamos a hacerle un programa a Guido. Gracias, Guido. Creo que todos pensamos eso. Igual, no lo encuentro ahora, un posteo que vi esta mañana y que quería compartir con ustedes, de el padre de McAllister, del que jugaba en Boca, exactamente, del Colorado, que creo que reúne absolutamente todo lo que la mayoría pensamos con respecto a él. Como papá le escribe a su hijo, a Alexis McAllister, en un posteo en Facebook, hace todo un descargo, y yo de verdad siento que él reúne todo lo que nosotros pensamos acerca de la selección, todo lo que el argentino promedio piensa con respecto a la selección, todo ese agradecimiento, todo ese amor. En realidad, yo siento que tiene que ver con eso, ¿viste? Con el reconocimiento y con el amor en base a lo recibido. O sea, después, como siempre les digo, dato mata relato, ¿no? Obviamente, claro, si vos me decís, absolutamente, cuando dicen, no, porque la culpa es de Scaloni y vemos los números de Scaloni, chicos, o sea, dato mata relato, absolutamente. Yo no puedo creer los capos del universo, estos que están saliendo a culpar a Scaloni. tercer puesto Copa América 2019, campeón Copa América 2021, campeón en finalísima 2022, campeón Copa Mundial 2022, campeón Copa América 2024, finalista segundo puesto Copa del Mundo 2026. Y se disponen a criticar a Scaloni. O sea, yo de verdad no lo puedo creer esa gente, pero bueno, entiendo que hay gente que no ha sido bendecida con un buen IQ. Claro, el coeficiente intelectual, hay gente que no ha sido bendecida con eso, entonces están por debajo de la media y no entienden. Pero bueno, lo demás es, como dijo Guido, el sentimiento absoluto de amor y de orgullo por sobre todas las cosas. Ahora bien, a lo nuestro, tópico del día. Salimos a revolver, a rebuscar, a revolver en nuestros recuerdos. Presioná el botón violeta de los recuerdos que tenés en tu cerebro, porque hoy en el Día del Amigo vamos a recordar tu primer amiguito, tu primer amiguita del barrio, de la escuela, de la infancia, del jardín, de la primaria, de secundaria. El primero que recuerdas, tu primer amigo. Yo tuve que revolver, tuve que revolver, sí. Tuve que buscar para atrás, nenas del barrio, a las que iba a jugar a la casa. Tuve que buscar y la encontré. Contame vos ahora.

0: Maravilla, la música de Outkast, mis amigos. Claro que sí, activando a esta hora de la mañana el 291-4754-983. ¿Quién está?
1: Buen día, Vivi.
0: Hola, Marito. Buenos días.
1: Y para todos los amigos.
0: ¿Cómo estamos?
1: Oyentes. Y bueno, ya está. Demasiado odio esta selección.
0: Pero claro, que claro que sí. Claro
1: dos
0: que
1: finales sí. Seguidas es demasiado ya.
0: Exacto, exacto.
1: Dignos subcampeones.
0: Absolutamente.
1: Vivi, si podés pasarme el tema de los rancheros, un millón de amor.
0: Me encanta.
1: Creo que es así el
0: nombre. Sí, exacto.
1: Dale, gracias.
0: Gracias, Marito.
1: Buen lunes y buena semana para todos.
0: Igualmente. Mario cantando presente entonces. Se vienen los rancheros. ¿Quién más? Buen día.
2: Hola, Vivi. No te puedo decir uno. Mira, te voy a decir dos porque tuvimos los tres de chiquitos juntos haciendo. Ahora te cuento. A ver, uno era Alejandro Vera y otro era Pablo Semino. Mirá, todos de Ciudad Atlántida éramos.
0: Todos de Ciudad Atlántida, muy bien.
2: Bueno, mirá, en un momento éramos los Milka, ¿viste? Por las Milka cosas que hacíamos desde que no eran correctas. Así que sí, ahí estábamos, esos tres éramos y haciendo, bueno, las mil cosas hasta la adolescencia y bueno, que ahora por cuestiones de distancia, cada
0: claro,
2: uno tiene su familia,
0: claro.
2: Y, bueno, ya cada uno siguió su camino, pero éramos los tres inseparables.
0: Exactamente, pero qué buena onda que los puedan nombrar y que tal vez, alguien les diga, che, te nombraron por la radio. Claro, exactamente. Yo como les nombré, Valeria Ferrer fue una súper amiga, pero me acuerdo, aparte de hacer catrascadas totalmente, otra que me acuerdo era Paula Vázquez, amiga del barrio, bueno, yo ahí con Paula y con otro séquito de gentuza, claro, tal cual, de gentuza que teníamos 12, más o menos 11, 12 años, claro. Nos juntábamos todos en una cancha de pádel. Ustedes recuerdan, sitúense, año 88, 89, 90, claro, esos años donde el furor eran las canchas de pádel. En todos lados había una cancha de pádel. En este caso, en la ciudad de Punta Alta, esquina de Murature y Pellegrini. Murature y Pellegrini en la esquina. Había una cancha de pádel, que no me acuerdo cómo se llamaba. Y en esa esquina nos juntábamos todos. En esa esquina nos sentábamos todos. Había una cancha de pádel sobre calle Murature y en la esquina estaba el buffet. No sé qué hay, creo que hay una verdulería ahora, Maxi está. Es la esquina de la casa de mis papás, donde yo me crié en ese barrio. En esa esquina estaba el buffet, que vos entrabas ahí, sacabas el turno para la cancha de pádel, te tomabas una coca, un agua y qué sé yo, qué sé cuánto, claro, exacto. Bueno, la cuestión es que en esa esquina nos sentábamos todos en la esquina de la vereda. Y ahí estábamos todos los que nos juntábamos y que los sábados íbamos a Acción Católica también, los mismos. Yo creo que tendríamos séptimo grado, para situarnos ahí todos más o menos séptimo grado. Habían unos más grandes, Paula y algunos de los chicos eran más grandes, iban a primero del secundario, pero no más que eso, 12, 13 años todos. Y nos juntábamos ahí en la esquina y escuchábamos New Kids on the Block, el primer cassette, el que tenía Tonight, claro, exactamente. Y en esas, una noche de verano, hermosa noche de verano, dijimos, vamos a juntarnos todos, vamos a pedir permiso para ver si nos dejan juntarnos después de cenar. Era todo un plan porque no nos dejaban salir de noche todavía, claro, íbamos a matiné, ponele, pero no. Y en una noche de verano, ponele de enero, y dijimos, ¿podemos juntarnos todos ahí en la esquina? Pero vamos a estar en la esquina, nada más que en la esquina. Bueno, nos dijeron. Nos sentamos, tranquilos, todos piolitas, charlando, porque aparte, ¿qué haces a esa edad? ¿Charlas de qué? De pavada, de la vida, es plena edad del pavo. Entonces, a uno de nuestros amigos, Mauro Digia, como se llamaba, yo me acuerdo los nombres de todos, él decidió cortar una hojita de un árbol que estaba ahí sobre la vereda de la cancha de pádel y escribir con el, doblando la hojita, descubrió que la hojita largaba una savia verde que si lo apoyabas en la pared escribía y puso chiquito Mauro. Y todos, ay, mirá cómo escribe verde la pared, Mauro. Y después vino Julián Andrada, otro amigo querido mío, y puso Viva Boca. Y después vine yo y puse Vivi. Y vino Paula y puso Paula. Y vino uno y puso Rojinegro hasta la muerte, sangre y luto. Y vino otro al lado y le puso Club Atlético Rosario Puerto Belgrano. Y otro. Y todos, ay, mirá cómo escribe verde la pared, Mauro. Y después vino Julián Andrada, otro amigo querido mío, y puso Viva Boca. Y después vine yo y puse Vivi. Y vino Paula y puso Paula.

todo el frente y toda la esquina. Chicos, chicos, cuando salió el sol, era... No. Era bastante importante el graffiti que habíamos hecho con pintura verde de la hojita del árbol. La cuestión es que el tipo timbreó casa por casa, todos, y nuestros padres tuvieron que pagarle la pintura. Sin vergüenza, había pintado con cal. Había pintado con cal lo que nosotros escribimos con la hojita verde. Pues les hizo comprar pintura de exterior blanca. Mi papá, los papás de Mauro, de Julián, de Paula, tuvieron que pintarle el frente al tipo porque, bueno, hicimos esas catrascadas. Cuestiones, cositas, tal cual, tal cual. Eli me dice, Vivi, quiero saludar a mi amiga Marta, que sé que te escucha, amiga de muchos años. Hemos compartido lindos momentos y hasta vacaciones juntas. Beso grande, Eli, para Marta, que nos escucha todas las mañanas. Un beso grande para ella también. 291-47-54-983. Julián Andrada, Paula Vázquez, recordando yo mis amigos del barrio. Cantá presente vos también y contanos. 291-47-54-983. Hoy, en el Día del Amigo, vamos a salir a buscar y revolver entre nuestros recuerdos, presionando el botón violeta de los recuerdos en el cerebro y recordando tu primer amigo de la infancia, primer amigo, primera amiguita. ¿Me contás quién era? Busca, porque yo, mirá, que te digo algo, ¿eh? Julián Andrada, Paula Vázquez, me los acordé recién, ¿eh? No, tuve que buscar, hacer fuerza. Trabajemos el músculo de la memoria, hoy en el Día del Amigo.

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0: cuarto de la mañana, señoras y señores. Luz de día, Coti, Ángela Leiva, La Conga. Qué buena versión, qué buena versión. Arrancando este nuevo bloque, ya casi las 10 de la mañana, presentado por Abuela Ana, porque elaboran comida casera que enamora con la calidad y calidez de todos estos años y dándote la posibilidad de almorzar súper rico y caserito, aunque no estés en casa, y eso es buenísimo. 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Claro que sí. A esta hora de la mañana activando, bienvenidos a los recién llegados. ¿Cómo estamos? 291-4754-983. Permitime un postdata, me dice por acá Alan. Ceci Comisionista tiene razón. Y nos acompañan como buenos amigos todos los días en nuestros viajes de horas. Claro, ahí tenés otro de los amigos, claro, otro de nuestros amigos que pasa muchas horas en viaje. Pero en este caso, claro, hablamos de Ceci, por ejemplo, de Puana Bahía, y lo tenemos a Alan viajando por dentro de Inglaterra, claro, de ciudad en ciudad, de pueblo en pueblo, haciendo ruta y va con nosotros y nos encanta que así sea. Estamos revolviendo nuestros recuerdos, buscando nuestros recuerdos, presionando el botón violeta en nuestro cerebro para buscar lo más atrás que puedas, nuestro primer amiguito, tu primer amigo, el primero que vos sentiste ese sentimiento de este es mi amigo, este es mi compa, claro. Y yo les decía, porque supongo que a los 12 años es donde vos tomás real conciencia de la palabra amistad, ¿no? Y entonces ahí es donde los primeros con los que te mandás todas las catrascas habidas y por haber, un poco como nos decía Alan. Y yo hablaba de Julián Andrada, Paula Vázquez, mis amigos del barrio, los de la cancha de pádel, exactamente. Y yo ahí tenía 12 más o menos, 12 años. Y Alan recordaba los de él, claro.
1: Ay, Vivi, no te puedo decir uno, mira, te voy a decir dos porque tuvimos los tres de chiquitos juntos haciendo... ahora te cuento. A ver, uno era Alejandro Vera y otro era Pablo Semino. Mirá, todos de Ciudad Atlántida éramos.
0: Todos de Atlántida, muy
1: bueno,
0: bien.
1: Bueno, mirá, en un momento éramos los Milka, ¿viste?
0: Los Milka.
1: Por las Milka, cosas que hacíamos que no eran correctas.
0: Las Milka.
1: Así que sí, ahí estábamos, esos tres éramos y haciendo, bueno, las mil cosas hasta la adolescencia y bueno, que ahora por cuestiones de distancia, cada uno tiene su familia y bueno,
0: tal cual,
1: cada uno,
0: claro,
1: sigue su camino, pero éramos los tres inseparables.
0: Tal cual. Bueno, y ahí los ha nombrado entonces, ¿eh? Los ha nombrado chicos de Ciudad Atlántida, la ciudad de Punta Alta, claro. Y viste que por ahí, ¿quién te dice? En una de esas, vos lo nombrás por la radio y lo está escuchando y alguien le dice, che, te nombraron por la radio, claro, exactamente, exactamente. Así que me cuentan ustedes también, 291-4754-983, en esta mañana fría, 5 grados 2 en Bahía Blanca, Punta Alta y alrededores. Pronóstico que anticipa un día el arranque de estas vacaciones de invierno de los chicos, que arranca con un día gris e inestable, mucha humedad, húmedo, desapacible, variables típicas de día de invierno, la inestabilidad que es la protagonista excluyente de esta jornada, lluvias intermitentes, tiempo inestable, incluso con esos grandes bancos de niebla que tuvimos al amanecer hoy temprano, temperaturas muy acotadas, la máxima no va a superar los 11 a 13 grados en la tarde de hoy, así que veremos cómo sigue la mañana. Por lo pronto, para mañana martes, poco cambio. Chances de chaparrones dispersos, siempre bajo un ambiente frío, sin presencia del sol esta semana. Fíjate así, yo te digo, miro así, espío un poquito como que pronóstico extendido del tiempo y veo así, una cuestión inestable, gris, encapotado y húmedo para toda la semana. Así que así estaremos. 9:48, mis amigos, atravesando de lado a lado el lunes, remándolo, pero en el Día del Amigo, 20 de julio. Así que aprovecha el aire de la radio. En el primer tópico de la mañana estamos recordando amiguitos de la infancia. A partir de las 10 cambia el tópico y viene de gratitud la mano, 291-4754-983.

0: 10 de la mañana en la República Argentina, la temperatura actual 6 grados 3 décimas. 8 detenidos el saldo de los festejos postmundialistas en Bahía Blanca. Desde la departamental informaron el resultado de los operativos tras los festejos por el subcampeonato de la selección en el Mundial de Fútbol. Las fuerzas de seguridad de la ciudad realizaron un amplio despliegue en la tarde del domingo como consecuencia de las manifestaciones espontáneas de la gente tras el subcampeonato. Investigan la muerte de un hombre que cayó desde el techo de una casa. La víctima de 37 años fue hallada sin vida sobre la vereda. Una cámara del centro de monitoreo registró el momento del hecho. Un hombre de 37 años murió este domingo por la mañana tras caer desde el techo de una vivienda ubicada en Soler 753, según informaron fuentes policiales. El ministro Luis Caputo cruzó a un periodista inglés por burlarse de la derrota de la selección. Demostró un poco de dignidad, le dijo. El ministro de Economía cuestionó a Piers Morgan, al que le reclamó dignidad luego de celebrar la derrota del equipo de Lionel Scaloni en la final. El polémico comentarista ya había apuntado contra la selección por la bandera de Malvinas. 6 grados 3 décimos, la temperatura actual en Bahía Blanca, Punta Alta y alrededores, la humedad del 98%, la presión normal, la térmica es de 5 grados y la máxima hoy treparía hasta los 11. Reiteramos, el registro de las 10 de la mañana en Bahía Blanca, 6 grados 3 décimos.
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0: 6 minutos, bienvenidos, bienvenidas. Una nueva hora comienza, me gusta, claro que sí. Soy Vivi Álvarez y me quedo con vos hasta las 12 todos los días, desde las 6 de la mañana y hasta las 12, acompañándote, por supuesto, ahora Auténticos Decadentes y Mon Laferte. ¡Qué temazo! ¡Qué temazo! 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Claro que sí. 291-4754-983. Buen día, buenas ondas, a pasarla bien. Feliz día, me dice Jorgelina. Jorgelina querida, beso grande. Estamos emprendiendo viaje a la infancia para recordar primer amiguito o amiguita de la infancia. Primero, porque por ahí lo nombramos y alguien lo nombras por la radio por esa potencia que tiene esta propaladora, que es Me Gusta, y alguien le dice, che, te nombraron, te escuché por la radio. Me ha pasado contar anécdotas con amigos y que me digan, che, me nombraste en la radio y me contó fulano, me engano, claro, tal cual. Por lo pronto la tengo a Claudia, que me dice, mi primera amiga, hermana, compañera, Claudia Rego. Hace 63 años que somos amigas. Teníamos 4 añitos. Después, tipo 9 años, llegaron Susana Garriga, Susana Silvia Ibarra, Claudia Bocha, Huega Ávila, Susana Pellín, Rubén Vera, adolescencia, Viviana Shapiro, que vive en Málaga, Miguel Maciotto, Daniel Di Fiore. En mi trabajo de maternidad del sur, Liliana Strumia, La Turca, Lebed, Julia de Cristofaro, Elsa Mañano, conocidos a raudales, pero amigos, amigos, solo los que nombré. Igual tenés un montón, Claudia. Pero mi amor es para Claudia, que vive en La Plata. Me olvidé de Nancy Hernández también, pero Clau, tenés un montón de amigos. Mirá, Roberto Carlos. Juan Enrique me dice, buen día. Yo tuve en la infancia 2 amigos, Luciano y Pablo, amistad que dura hasta hoy. Lucho en Chile, Pablo lamentablemente el viernes me avisa a su hija que partió a otro plano. Es así que cuando salí del trabajo viajé 600 kilómetros para despedirme. Llegué a las 3 de la madrugada en el velatorio, su señora me dijo que antes de volver me tenía que dar algo de que Pablo dejó para mí. Me dio su equipo de pesca. Te escribo porque las lágrimas no me dejan hablar. Perdón si fue largo el mensaje. No, Juan Enrique. Hermoso mensaje en este 20 de julio aparte. Hermoso, hermoso. Hermoso mensaje, ni hablar, ¿eh? Te abrazo, amigo. ¿Qué más? Buen día.
1: Feliz día del amigo.
0: Feliz día, Jorge.
1: Quisiera que me pasaras un tema sobre el día del amigo.
0: A ver.
1: O cualquier otro, de
0: Dale.
1: Luciano Pereira o de Juana.
0: Dale, me encanta. Vamos a buscar algo, Luciano Pereira. Tengo ganas de escucharlo.
1: Pasame cualquiera, porque de Luciano Pereira y de Manero, ahí está,
0: Manero. Ah, de Manero, ahí estamos, dale. Luciano Pereira y de Manero, me encantó, me encantó. 291-4754-983 para que vos también puedas cantar presente. Atención, atención, porque también, también, me gusta la idea de que aprovechemos el potente aire de la radio, potente aire de la radio, me gustaría, para, por ejemplo, dar gracias. Sí, yo creo que es un día indicado para dar gracias. ¿Por qué? Porque con el amigo jode, hace chistes, se manda memes, pavadas, se habla, se escribe, se manda audios de WhatsApp, todo lo que vos quieras, todo lo que vos quieras. Pero me parece que hoy es un buen día para dar gracias, porque en el trajín de la vida, en ese recorrer de la vida, ¿viste? En la rutina y en el correr de la vida, justamente, porque andamos corriendo, a más de que corre la vida, nos olvidamos de dar gracias. Entonces, me parece que es un buen día para aprovechar una vez más este parlante potente que es el aire de Me Gusta y darle las gracias a alguien que nunca se las das. Aproveché el día de hoy, 20 de julio, para decir, le voy a dar las gracias a alguien que te salvó en una jodida, que te tiró una mano cuando nadie te la tiraba, que te escuchó cuando nadie te escuchaba, que te dijo esa palabra. Hay palabras que abren la cabeza de una forma, chicos. Hay gente que te tira un mensaje, yo tipo Lili. Lili te tira un mensaje de esos, te manda unos textos. Lili escribe de una forma que a mí me fascina, porque tengo TDAH y necesito, claro, me cuesta mucho enfocarme cuando el texto es largo. Lili te escribe, te voy a decir algo, Lili, que nunca te dije. Gracias por escribirme con espacios. Pavadas, pavadas que para ustedes puede ser una pavada, para mí es re importante. Nunca se lo dije. Lili, gracias por escribirme esos mensajes que me escribís con espacios. Lili escribe, un párrafo deja dos espacios. Otro párrafo, dos espacios, otro párrafo. Entonces, el mensaje no es una corredera de texto largo que yo me pierdo. Ella sabe a quién le escribe. Me escribe a mí de esa forma porque sabe que de esa forma a mí el mensaje me llega. Entonces, gracias Lili por escribirme esos mensajes contundentes, al hueso, al corazón, pero encima me los escribe dejando espacio. Nunca te lo dije, Lili, pero gracias, gracias. Viste que por ahí son, para otros son pavadas, para mí es re importante, ni hablar. Tal cual, tal cual. Ceci dice, mi primer amigo fue mi primo. Nos llevamos 10 días de diferencia, claro. Pero bueno, luego conocí a Sandra, que ahora somos, ahí somos amigas hasta el día de hoy. Claro, exacto, bien. Claro, viste, pero uno tiene que decir gracias, gracias por... Entonces yo digo, gracias Lili por los mensajes. Al hueso, al corazón, pero el detalle que vos no sabés que me hace tan bien son los mensajes escritos con espacios. Porque yo tengo TDAH y me cuesta si el es un choclo de texto largo, no lo leo o me pierdo, claro, exacto. Entonces, viste, tal cual. Digo gracias a mi amigo Richard Wallenberg. Richard Wallenberg, mi amigo, mi hermano, es un hermano más chico que la vida me dio, un hermano mucho más chico. Yo soy 76 y Richard es 91, imagínate. Pero siempre está, siempre, siempre, siempre, siempre. En las buenas, en las malas, en triunfo, en las derrotas, en la distancia, en Miami, en Bahía, en Punta Alta, en Mayor Burato Beach, donde esté Richard, siempre está, siempre. Yo a él, él a mí, siempre, siempre, siempre, siempre, siempre. En la gloria, en la mierda, Richard siempre, siempre está. Es mi amigo, es mi compañero, es mi hermano de ansiedad, mi hermano de TDAH, mi hermano. Mi hermano es un hermano que yo elegí en la vida. Richard Wallenberg, gracias por nada en específico y por todo en específico. Gracias por vivir y porque Dios me dio el privilegio de que estés en mi vida. Digan gracias que hoy es el día. Aprovechen, aprovechen. 291-47-54-983. Aprovecha el parlante potente. Me gusta que alguien le va a decir a tu amigo con nombre y apellido, che, te escuché, te nombraron en la radio. Iba yo arriba del colectivo y escuché que te nombraron. Así que, claro.

0: 11:20 de la mañana, 291-4754-983, para que vos también puedas cantar presente algo de Los Pericos. Había dicho Ángeles, ahí está sonando, beso grande para ella, escuchándonos en el auto como todas las mañanas, dice buenos días, buenos días. ¿Quién más por acá? Buenos días, ¿cómo estamos?
1: Hola, Pau, buenos días.
0: Feliz día
1: del amigo.
0: Igualmente.
1: Mira, de mi infancia, primaria, toda la primaria, porque fuimos de primero hasta último,
0: hasta séptimo grado, claro, juntas, claro.
1: Era amiga inseparable de Carolina Nacari. Me acuerdo que íbamos a la mañana a la escuela y después pasábamos toda la tarde juntos, ¿verdad? Así todos los días.
0: Claro, ¿sí? Claro, siempre juntos.
1: Hoy en día, no sé nada de ella, no la pude ver nunca más, pero nunca me olvido de ella, nunca me olvido.
0: Bien.
1: Y bueno, y después cuando empecé la secundaria, entre una cosa nos tocó un curso que tanto yo como ella me dice, ¿vos sos Paola? Y dice mi apellido y todo. Y yo iba con vos al jardín.
0: Mirá.
1: Y bueno, así encontré dos compañeras de jardín. Mariela Di Lorenzo y Solange Garabán.
0: Bien.
1: Y después de grandes seguimos siendo amigas.
0: Mira, de jardín, claro.
1: Y todo, y cuando podemos nos juntamos, porque cada una tiene su vida, su trabajo.
0: Claro,
1: cosas,
0: tal cual.
1: Y
0: tal
1: se
0: cual.
1: Complica juntarse, pero siempre nos estamos escribiendo y estando ahí al día.
0: Me encanta,
1: así
0: me encanta.
1: Hoy en día, mis mejores amigas, Mariela Di Lorenzo, Solange Garabán y mi otra mitad, Luciana Pardo.
0: Muy bien,
1: las
0: ahí
1: amo
0: está.
1: Las tres. Las amo,
0: ahí
1: las
0: está.
1: Tres. ¿Verdad?
0: Nombradas las tres.
1: Amigas incondicionales.
0: Me encantó, me encantó. Hola, Vivi, feliz día de la amistad de la tribu. Dice Sandra, mi primer mejor amiga fue Bettina Banek. Nos conocimos a los 6 años en la escuela 3, luego cambié de escuela y de barrio y no la vi más. En el cambio de escuela conocí a los que hoy, 54 años después, siguen siendo mis amigos. Silvia Gindra y Luis Miranda. Muy bien, muy bien. Saludados todos entonces, ¿eh? Beso grande, gracias a toda la gente hermosa que canta presente, mucha gente hermosa. 291-4754-983. Pablo quiere escuchar algún clásico de Billy Joel, puede ser. Hoy me levanté con ganas de cochentoso, bien. Me convido un mate espectacular. Yo voy a arreglaros el mate, chicos, porque el mío está en la desgracia absoluta, en la desgracia. Beso grande para César cantando presente. También quiere escuchar Tu Jardín con Enanitos, dale. Vamos programando, debo algo de Manero también. Eliana canta presente al 291-4754-983. Puede ser algo de Creedence, dice. Escuchando y programando canciones. Y estamos, atención, atención, recordando y agradeciendo a amigos. Amigos a los que uno, en realidad, como los tiene incorporados, como hermanos de la vida, como parte de la vida cotidiana, no te tomás el tiempo de decir gracias. Gracias por algo. Yo, por ejemplo, hoy, por ejemplo, recién decía de Richard, tengo una amiga, Noelia, cuando... En 2022, déjame pensar, 2022, sí, mi esposo se fue a vivir a Estados Unidos y después fui yo, como 6 meses después. Fueron meses que yo estuve recontra triste, me sentía muy sola. Yo había pasado 10 años con Seba, que no nos habíamos separado ni una noche, y de repente vivir en dos países distintos, y todo, yo le estaba pasando aparte. Imaginen, siempre les he blanqueado que soy tóxica y celosa, imagínate, situación, claro. La cuestión es que bastaba que ella me mandara un mensaje, ¿cómo estás, amiga? Y que moto, agarraba, viví una en Villa Loreto, la otra en el centro, no, macrocentro. Yo recuerdo días de junio, julio, frío absoluto. Y ella terminaba de trabajar, cerraba el negocio a las 8 de la noche, agarraba la moto, se emponchaba el casco y venía a tomar 5 mates conmigo. No, no, no, no, no. Tremendo. Son cosas que no las voy a olvidar en la vida. Noelia, Noelia Montenegro, totalmente. No la voy a olvidar en la vida de Dios, absolutamente. Porque son momentos donde, claro, donde estás en el barro totalmente de la tristeza y que alguien se tome el tiempo de subirse a una moto después de haber laburado todo el día hasta las 8 de la noche, pleno invierno. ¿Te imaginás las ganas de ir a su casa, ponerse el pijama, las pantuflas? Claro. Y la tipa se emponchaba, se ponía el casco y en la moto se cruzaba Bahía para tomar 5 mates conmigo. No, no, no, no. No lo voy a olvidar nunca la vida. Nunca la vida. Después el jijiji, jajaja, las buenas, estamos todos bárbaros, claro. Exacto, no, no, eso no lo voy a olvidar en la vida. Fundamentalmente porque por lo general siempre soy yo la que va a la casa de mis amigas. Yo soy la que busca, la que va, che, paso, estás, voy a tomar un mate, a tal hora paso, tal día, tal hora paso yo. Siempre soy yo, no vienen a mi casa. Entonces, esto que hacía Noelia, para mí es inolvidable, absolutamente, y en el momento que más triste estaba yo, ni hablar. Hoy es momento de dar gracias, a eso me refiero. Por estas cosas que vos haces un poco de, viste, haces backup para atrás, empezás a buscar para atrás, haces retrospectiva, decís, che, en tal momento, mi amiga, mi amigo, como mi amigo Miguel Arena, que lo he nombrado tantas veces, saliendo a bancar la parada en las malas, pero como nadie, Miguel Arena, un amigo que ojalá todos tengan un Miguel Arena en algún, en el peor momento de tu vida, que Dios te regale un Miguel Arena, absolutamente. Dios me ha bendecido de una forma, chicos, con la gente que me ha rodeado, sin dudas, ¿eh? 10:26, che, se van filtrando algunos detalles de lo que va a ser el recibimiento a la selección. Pierden peso el tema del feriado, ¿por qué? Y de el tema de el recibimiento a la Casa Rosada y demás, porque, por ejemplo, hay muchos jugadores que han tenido que sumarse otra vez a sus equipos, el caso de Lautaro, que ya está volviendo a Italia, el caso de Messi y de Paul, que se suman a los entrenamientos del Inter de Miami. En muchos casos hay jugadores que vuelven a Inglaterra, Italia, a Estados Unidos, donde están en realidad ellos con sus equipos. Por lo tanto, son pocos los que van a volver a Argentina con la delegación y con el técnico Scaloni. Pierde peso esto de que se haga un feriado nacional para recibir a la selección, porque no son muchos. Los jugadores se van a trasladar desde el aeropuerto de Ezeiza hacia el predio de la AFA. Sin Messi, el avión de la delegación va a aterrizar a Buenos Aires cerca de las 18. No hay intenciones de los jugadores de festejar. Están muy tristes, de verdad, los jugadores están muy tristes. Han deslizado fuentes cercanas a la AFA de que ellos de verdad no quieren festejar, no se sienten bien, están muy agradecidos. Han visto todas las imágenes de los festejos de la gente de ayer, pero ellos de verdad están muy tristes. Así que los festejos ayer encima, los festejos en el obelisco terminaron con incidentes, con detenidos. Así que bueno, aparentemente así están las cosas. De a poquito te vamos contando lo que se va sabiendo. Por lo pronto, casi las 10:30. Día del amigo en la radio, acompañándote. Un día raro. Es raro. El día es raro, chicos.

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0: Feliz, me olvidaba, qué flojita que estuve. Además, feliz día del amigo.
1: ¡Feliz día!
0: Tengo que desearle un muy feliz cumpleaños a Joan. Ayer, en la casa de mi hermano, se festeja el cumpleaños de la hija, que los cumple el 19.
1: Sí.
0: Se canta antes de las 12.
1: Bien.
0: Y después de las 12, el de mi hermana, que los cumple el 20.
1: Ah, muy bien.
0: O sea,
1: bien.
0: Hoy, el día del amigo.
1: Claro, y un día a las 12 de la noche festeja los dos.
0: Se hace.
1: Bien
0: los
1: hecho.
0: Dos cumpleaños. El mismo día.
1: Claro.
0: Uno antes de las 12 y otro después de las 12 y estamos todos contentos.
1: Tal cual,
0: así
1: exacto.
0: Que feliz cumpleaños para mi hermana y mi sobrina.
1: Muy bien, besitos. Feliz día para las dos entonces. ¿Qué más? Buenos días.
2: Paren, querido, paren, por favor, paren un poquito.
1: Pico, pico y pala. Pico y palas, ¿qué es eso?
2: Paren, dije. 18
1: y ¿qué es?
2: Paren. Hoy en 360. Dios mío, qué gente está. Hola, ¿cómo
1: hola,
2: te va?
1: ¿Cómo va?
2: Quiero escucharte. Bueno, que
1: queríamos estamos?
2: Saludar, por supuesto. Y nada, comentarte que ya estamos de vuelta en Transilvania, en este conventillo rantifuso, querida. ¿Qué va a hacer? Por ahora no tenemos otro lugar a donde ir. Así que bueno, nada. Y lo que escuchaste no es lo que pensás, por supuesto. Estamos arreglando una pérdida de agua acá en el castillo. El conde se le inundó el sol como donde duerme, por eso no llamaba tan desesperado. Así que bueno, nada. Y de paso, en términos futbolísticos, ya que estamos, postmundial, esto sería como una pretemporada para
1: está bien.
2: Porque cuando llegamos nos enteramos que acababa de abrir una joyería nueva que todavía no tiene colocada la sala.
1: Pretemporada.
2: Así que bueno.
1: Claro.
2: Te iremos contando de a poco.
1: Bueno, sabes que
2: todo
1: sabía.
2: Lo que hemos pasado y las novedades que tenemos. Que
1: dale,
2: nos
1: dale.
2: Quieren contratar para estar en la organización del próximo mundial.
1: ¿En serio? Pero el próximo mundial es en 6 países, así que guarda, ¿eh? Escuchame una cosa, sí, yo cuando escucho pico y pala ahí que le están dando con el cortafierro, yo siento, sí, siento que es, viene de boquete la mano, viene de boquete. Martina dice, buen día, terminando de programar y bañarme hace un rato, feliz día de la amistad igualmente. Feliz día del amigo a todos, dicen por acá, hola, buenos días, bienvenidos a los recién llegados, ¿cómo están? 291-47-54-98-3, hoy en el Día del Amigo, saludándose todos y aprovechen, como siempre les digo, el potente aire de la radio, porque vos nombrás a alguien y enseguida dices, che, me dijeron que me nombraste en la radio, ¿quién te dijo? No sé, uno que iba en el colectivo y te escuchó, ¿viste? Claro, de una. Aprovechen este parlante potente, la propaladora parlante que regresa, obviamente, en saludos. Si vos le mandás a alguien, alguien le va a avisar, alguien le va a decir por todo lo que se escucha esta radio. Aprovecha para dar las gracias, para expresar gratitud en el Día del Amigo a una persona que vos nunca se lo decís. Aprovechás la radio para hacerlo, claro que sí, ¿eh? Che, escuchame una cosa. Estaba viendo qué mal las redes de Rosario Central. Pusieron una foto donde están los jugadores, está el Dibu con los jugadores abrazados. Dice, gracias selección, orgullo argentino. Y ves, por ejemplo, está en el medio el Dibu. Están todos los jugadores como cantando el himno, ¿viste? Está Julián, está McAllister, está Lautaro, está Nico Paz, está el Cuti, Julián, claro. No están ni Messi ni Scaloni, porque son de News. ¿Cómo van a hacer eso? Rosario Central borró a Messi en un posteo para la selección y fue destrozado en redes. El club eligió que Messi, el 10, identificado con News, no apareciera en la publicación. ¿Podés ser tan cretino, tan canalla? Nunca mejor puesto. Y claro, si le dicen los canallas, ¿qué querés? ¿Qué pretendés? Parece ser que el club Rosario Central hizo una publicación en sus redes sociales oficiales en las que le agradeció a la selección argentina por otro gran mundial al ser finalista, aunque fue criticado porque cortaron de la foto a Messi. Aparte, claro, se lo sacaron. Es como cuando cortás la foto de un ex. Claro. En Facebook la tenías publicada, entonces la volvés a subir, pero la cortás, la editás así, la cortás, claro. El conjunto rosarino optó por utilizar una imagen del encuentro disputado entre Argentina y Jordania. Claro. Ah, porque en ese partido Messi entró en el segundo tiempo. Tenés razón. Claro, fue el tercer partido, estoy haciendo memoria. Jordania fue tercero en la fase de grupos. Claro. tercer partido donde, ¿se acuerdan? Como ya estábamos clasificados, Scaloni lo dejó descansar a Messi y entró en el segundo tiempo, claro. ¡Qué hijos de! ¿Cómo van a hacer eso? Gracias, selección, por representar con tanta pasión a nuestro país. Son un orgullo para todos nosotros. Mirá que tenía fotos para agradecer, ¿eh? Y justo ponen la que Messi no fue titular para que no aparezca. ¡Qué canalla! ¡Canalla! Pero claro. Bueno, por lo pronto, dentro de las últimas novedades, el gobierno aclaró que hoy no va a haber festejos. Organiza una recepción protocolar en Ezeiza. Dijeron desde fuentes oficiales al gobierno cercanas, no hay ánimo de celebración. Como les contaba hace un rato, los jugadores están muy tristes, muy tristes. Viste que si nosotros nos sentimos raros, imagínate ellos. Uno tiene en el corazón, recién lo hablábamos con nuestros compañeros acá en la radio, uno tiene en el corazón esa sensación de igual hay que festejar, igual estoy agradecido, locos, somos segundos, los dos mejores del planeta, y dejamos afuera, se fue Cristiano Ronaldo a la casa, se fue Brasil a la casa, se fue Luka Modric a la casa, se fue todos, se fueron a la casa, Portugal, esto, el otro, se fue Francia cuarto, ¿cómo no vamos a festejar? El orgullo, los huevos, todo lo que vos quieras. Raro. Nos sentimos así, claro. La cuestión, si nosotros nos sentimos así, imagínate los jugadores, están tristes. Así que el gobierno nacional acaba de confirmar que no va a haber celebraciones tras el regreso reducido de este plantel de la selección. Aseguró el gobierno que solo se va a realizar una recepción protocolar en Ezeiza, si bien el presidente Milei había dicho, él hasta ayer a última hora en sus redes sociales, el presidente había dicho que se anunció la posibilidad de decretar feriado nacional para habilitar la celebración del plantel con la ciudadanía, pero finalmente la administración de Milei debió ajustar sus planes a raíz de justamente el pedido de los jugadores. Ellos pidieron, por favor, no, la determinación es de los jugadores, no hay ánimo de celebración, según trasladaron, dijeron desde fuentes oficiales del gobierno, en base a lo que les trasladó justamente la AFA, ¿no? Claro, exactamente. Messi decidió irse a su casa, directamente, sin previa escala en el país, irse directamente a su casa de Miami. En Casa Rosada dijeron que el punto de contacto con la AFA se da a través del titular, de Claudio Chiquitapia, con un interlocutor de cercano al entorno de Karina Milei. La cuestión hasta entonces, el feriado nacional se suspendió, hay mínimas esperanzas de aguardar hasta la llegada del vuelo, pero se toma como que la celebración fue ayer, exactamente.
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0: 5 minutos nos están separando de las 11 de la mañana. ¿Cómo se me pasó volando, chicos? Por favor, hoy. Rapidísimo, rapidísimo. Por ser lunes, rapidísimo, tal cual. Hola, buen día. Bueno, ¿cómo estamos? Hola, Moni.
1: Vos hiciste un segmento de dar las gracias a alguien.
0: Sí.
1: Yo tengo 76 años, así que te imaginas que...
0: Reina.
1: Tengo muchas amigas.
0: Claro.
1: Pero a la persona que le tengo que dar las gracias es al repartidor Martín, de la cooperativa obrera. No sé si podrás decirlo.
0: Sí, por supuesto.
1: Podrás pasarlo.
0: Claro.
1: Que el 13 de abril pasaba por la puerta de mi casa a las 4:30 de la madrugada para ir a trabajar. Y vio un incendio en la puerta de mi casa.
0: En el medidor.
1: Porque los amigos de lo ajeno me quisieron robar el medidor.
0: El medidor de gas, lo vi en las noticias.
1: Y el medidor se prendió fuego toda mi casa, la parte de adelante del frente. Y él, sin dudarlo, se metió, tiró la puerta, se metió y me sacó.
0: ¡Qué genio, o sea, total! ¡Qué ángel!
1: Es el amigo que más gracias le tengo que dar, porque en este momento estoy dando este testimonio.
0: Totalmente,
1: bueno,
0: totalmente.
1: Buen día.
0: Gracias,
1: para
0: Moni.
1: Y todos los campeones.
0: Gracias, Moni, querida, hermosa, feliz día. Vos sabés que lo vi en las noticias en ese momento, claro, que quisieron robar el medidor y al aflojarle el regulador, o no sé, no entiendo nada de eso, pero claro, se produce una explosión, se van los chorros y empieza, claro, a prenderse fuego el medidor y este chico que pasaba por ahí pateó la puerta y la sacó a ella. Mirá, era Moni, Moni, eras vos. Sí, sí, la vi, lo vi en las noticias. Bueno, Martín es repartidor de la cooperativa obrera, 4:30 de la mañana se iba a laburar y pasó justo por ahí. Y qué decisión, ¿no? Porque vos en ese momento podés llamar al 911, podés llamar los bomberos, pero no hay tiempo. El tipo pateó la puerta, tiró abajo la puerta y se metió a sacarla a ella sin saber que aparte había una mujer sola viviendo. Claro, exacto. No, no, maravilloso. Así que es un amigo, claro, es un ángel y es un amigo, totalmente, Moni. Maricel me dice, feliz día, amiga, vos, Vivi, a todos, aunque no nos conozcamos, nos escuchamos todos los días, feliz día para todos, besos, un beso grande. Feliz día, mi amiga Fedra, por acompañarme unas cuadras el sábado mientras charlábamos las dos, dice Martina, claro que sí. Esas pequeñas cosas, absolutamente, ¿eh? ¿Quién más?
2: Vivi, perdón que el gallito atravesó. Me parece que gracias, esta vez va a ser para vos, gracias.
0: Ah.
2: Simplemente por permitirnos transmitir toda nuestra locura a través de la radio.
0: Gracias.
2: Se agradece mucho, dale, besitos.
0: Gracias, genio, un beso muy grande. Bueno, y gracias, le voy a mandar un beso enorme. Me dijo que no salga al aire, Vivi, me mandó un mensajito hermoso para mí. Bueno, gracias, Mariana. Mariana hermosa, te abrazo fuerte, fuerte, hermosa. Beso grande para ella también, ¿eh? Gracias, gracias, gracias por esas palabras tan lindas. Uno más, feliz día de la amistad, Vivi, me dice Alejandra. Argentina no es perdedora ni segunda. Argentina es campeón del mundo 2022 y subcampeón 2026 a mucha honra. Se mantiene el título, así que segundo Francia también lo mantiene. Claro, eso de Francia es cuarto, pero bueno. Aguante la selección argentina, un beso muy pero muy grande. Gracias, hermoso, hermoso el posteo aparte que nos has compartido. Gracias a todos. Mis amigos, casi casi llegando a las 11 de la mañana, tengo que hacer noticias, pausa y encaramos la última hora, lo rápido que se ha pasado este lunes. Vamos, vamos, vamos, casi las 11. 291-4754-983. Aprovecha el aire potente de la radio, este parlante potente que es Me Gusta en todas las ciudades, para darle gracias a un amigo, por eso que nunca le agradeciste. Aprovechalo ahora. 291-4754-983.

0: de la mañana en la República Argentina, la temperatura actual en Bahía Blanca, 7 grados 7 décimos. El segundo puesto es muy importante, el saludo del cónsul de España a la selección, Juan Armando Andrada Valderville Parada, celebró el triunfo del Mundial, pero destacó la histórica Argentina. El cónsul de España en Bahía Blanca, Juan Armando Andrada Valderville Parada, habló esta mañana luego de la final del Mundial y celebró la consagración española ante Argentina. Felicitaciones también a Argentina, que el segundo puesto es muy importante, es muy bueno, sostuvo el representante diplomático. El gobierno aclaró que hoy no habrá festejos, se organiza una recepción protocolar en Ezeiza. No hay ánimo de celebración, dijeron fuentes oficiales del Poder Ejecutivo. El gobierno nacional confirmó que este lunes no habrá celebraciones tras el regreso reducido del plantel de la selección y aseguró que solo se realizará una recepción protocolar en Ezeiza. En tanto, la selección argentina con vuelo demorado regresa al país sin Lionel Messi. La delegación partió con demora desde Nueva York y aterrizará en nuestro país alrededor de las 19. 7 grados 7 la temperatura actual en Bahía Blanca, Punta Alta y alrededores. La humedad del 98%, la presión normal y la máxima estimada treparía hoy solamente hasta los 11. Reiteramos el registro de las 11 de la mañana en Bahía Blanca, 7 grados 7 décimos.
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0: 11:14 de la mañana, señoras y señeres, bienvenidos, bienvenidas. Una nueva hora comienza en Me Gusta, claro que sí, activando con mucha gente hermosa que disfruta de la mañana con nosotros. Claro, última hora y se terminó lo que se daba, señoras y señores. Y esta nueva hora llega presentada, atención, atención. 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Bienvenidos entonces a esta nueva hora presentada por LDR. ¿Quién está? Buenos días.
1: Hola, buenos días, Radio Vale. Mi nombre es María.
0: Me gusta, se llama la radio.
1: En este Día del Amigo, la verdad que gratitud total. Primero a Dios, porque en mi vida me ha puesto gente maravillosa, gente muy buena, con sus virtudes, con sus defectos, pero tengo amigas, claro, que valen oro.
0: Exactamente.
1: Una de ellas es mi amiga del alma, mi amiga viajera, Nelly, y otra amiga de la vida que se llama Claudia. Y mi amiga del alma es Estela. La verdad que feliz con mis amistades, feliz con la gente que he conocido. Agradecida total.
0: Muy bien.
1: Gratitud total y feliz Día del Amigo.
0: Muy
1: feliz,
0: bien. Feliz beso día. Grande, hermosa. Un beso muy, pero muy grande. ¿Quién más?
2: Buen día, Radio.
0: Buen día.
2: Vale. Feliz día para todos. Feliz día para vos, Vivi. Que
0: gracias.
2: Lo pasen lindo.
0: Gracias, genio.
2: La verdad que se merecen este feliz día porque están con nosotros todos los días.
0: Genio, querido, gracias. Gracias, Pablito, un beso muy grande. Claro, hay mucha gente que escucha esta radio desde que era Vale, hace muchísimos años, y claro, y quedó Vale, absolutamente, claro. Pero ya le quedó Vale, exacto. Decile como quieras, pero estás escuchando esta radio y me encanta. Beso grande. Gracias a los recién llegados, 291-4754-983. Siguen llegando a esta hora de la mañana. Bienvenidos, eligiendo buenas canciones. Algo de las Cafres puede ser, Gustavo. Saludos. Muy bien. Para Bruno, en el Día del Amigo, gracias por todo. Él lo sabe. Padrino de mi primer hija, amigo de fierro. Muy bien. Así que Gustavo para Bruno. Bruno dice, Gustavo, que sos el amigo de fierro y quiere escuchar algún tema de los Cafres. Se viene, dale. Victoria, beso grande para ella también. Saludos a Claudia. Están trabajando las chicas. Un beso enorme. Caro también. Bienvenidos. Hola, Luciana, beso grande. Hola, Elcita, ¿cómo estamos? Explotó WhatsApp, un beso muy grande. Saludamos a Laura, cantando presente también. Un beso grande, algo de los Cadillacs, puede ser. León Manuel Santillán, sí, me encanta. Hola, Lauti, ¿cómo estamos? Hola, Silvina. Bienvenidos a los recién llegados. Roxana, Fabiana, beso grande también. Adrián, ¿cómo estamos? Buenos días. Daniel, querido, ¿cómo vamos? Gabriela canta presente, Ceci también. Buenos días, Mónica, ¿cómo estamos? Hola, Vanesita. Cristina canta presente también. Fernando, buenos días. Silvana, Gaby, buenos días a los recién llegados. Hola, Yanni, ¿cómo vamos? 291-4754-983 para que vos también puedas elegir una canción, para que puedas sumarte también. 8-1, la temperatura actual, empieza a subir de a poquito. Llegaría a 11, no más que eso, ¿eh? No más que eso, 11. Confirmamos entonces, chicos, lo que habíamos dicho. Atención, el gobierno aclaró que no va a haber festejos. Los festejos fueron ayer en todos los lugares del país. Teatro Municipal acá, en Rosario, en el Monumento de la Bandera, en Mar del Plata, en el Obelisco. Bueno, esos fueron las celebraciones y los festejos por el subcampeonato. No va a haber festejos y no va a haber feriado, ¿ok? Está confirmado, se está organizando una recepción protocolar hoy en Ezeiza para cuando lleguen sobre las 7 de la tarde los pocos jugadores que han vuelto, porque el resto se ha vuelto para sus países, para sus ciudades. Ahora, decíamos hoy temprano, Dicen, viste, muchos no, porque en la conferencia de prensa ayer cuando Scaloni lloró, para mí que ya renunció, no. Él dijo que va a completar el mandato, su legado en realidad, que son estos años hasta el 31 de diciembre. Él tiene contrato hasta el 31 de diciembre y lo va a cumplir, dijo. Ahora, quedan partidos de Scaloni en la selección argentina. Ayer lo decíamos, exactamente. Quedan partidos, y hoy lo comentábamos temprano también. Scaloni sembró un poquito de incertidumbre de cara a su futuro, deslizó la posibilidad de dejar el cargo una vez que finalice el 2026, porque él tiene en realidad contrato hasta el 31 de diciembre propiamente. Después de la derrota de ayer, es como que él se mostró extremadamente emocionado en la conferencia de prensa, se quebró, tuvo que retirarse, de hecho, dijo, cumpliré mi contrato y después veo. Siento la necesidad de parar y pensar. Para seguir se necesitan un montón de cosas, volver a resetearse, un grupo que difícilmente se vuelva a formar, y eso me duele en el alma. Dijo, claro, hablando de los jugadores que ya no van a estar. Exactamente, él le da esa nostalgia que nos da a todos saber que no los vamos a volver a ver a esta selección. Así como está, te imaginas que de 26 jugadores hay 17 que habían salido campeones en Qatar. Entonces es una selección que lleva 8 años de proceso, 8 años o más, 9 años de proceso, y que nos da nostalgia saber que no los vamos a volver a ver todos juntos así como los hemos visto estos dos mundiales. Ahora bien, sigue el legado, atención, porque quedan dos fechas FIFA en lo que queda el 2026. La primera ventana que se abre internacional va a venir post-mundial el 21 de septiembre. Entre el 21 de septiembre y el 6 de octubre, esto va a servir para despejar algunas incógnitas sobre la continuidad de muchos jugadores de la selección, como Messi, que ya tiene 39 años y no se sabe si va a continuar, como Rodrigo De Paul, por ejemplo, entre otros. Yo creo que, claro, esta fecha FIFA es entre el 21 de septiembre y el 6 de octubre, con amistosos. Ahí vamos a ver, entonces, primera ventana internacional. Después, la última fecha FIFA del año va a ser más corta, va a ser entre el 9 y el 17 de noviembre. Ahí pueden darse los últimos partidos de Scaloni en el banco de suplentes en caso de que él decida finalmente dejar el cargo. Todavía no se conocen los rivales de la selección argentina para estos amistosos. Hay que ver si el Chiqui Tapia sigue con la línea de jugar contra rivales varios escalones por debajo del nivel, o si finalmente decide organizar amistosos serios ante oponentes de primera línea, ¿no? Lo veremos. Por lo pronto, al menos un par de partidos más en las fechas de septiembre y de noviembre le quedan a Lionel Scaloni como técnico de la selección. Veremos si ahí él decide rearmar la selección que servirá como base para la próxima, que va a disputar en 2028 la Copa América, luego las eliminatorias y luego el Mundial de 2030. Veremos qué pasa. 11:22 de la mañana. Poquito claro, viste, como que nos estamos así como que ansiosos de saber qué va a pasar. ¿Qué va a pasar si Messi ayer jugó su último partido con la selección y lo va a comunicar? Si va a jugar los amistosos que quedan en el año y se va a retirar y ahí le van a hacer un partido de despedida. Queremos saber, claro. Otro de los pedidos, los Cafres, bastará en Me Gusta.

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Me encanta cuánto hacía que no escuchaba Dance Again. ¿Quién lo había pedido? Angie, ¿no? Ángeles, un beso grande. Jennifer López sonando, me encanta. Y quiero contarles sobre una propuesta realmente diferente para estas vacaciones de invierno. Viste que vas como que armando el schedule de qué voy a hacer con los chicos, dónde vamos a ir a pasear. Bueno, desde el martes 14 de julio está en el Club Argentino la muestra interactiva Leonardo da Vinci Futuros Presentes, que es espectacular. 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Mira, es una muestra que reúne más de 40 máquinas funcionales que fueron construidas a partir de sus diseños originales. 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Mucha curiosidad, es ideal para grandes y chicos durante estas vacaciones de invierno. 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Claro que sí. 291-47-54-98-3, 8 grados 7 décimas la temperatura actual. Mucha gente que está cantando presente. Hay dato importante dentro de las noticias del día. Está trabajando APSA en el barrio universitario, en el barrio hospital. Así que si vivís en alguno de esos sectores, y especialmente en Macrocentro, en aquel sector, hay tareas de APSA. Por lo tanto, puede provocar disminución del caudal de agua, incluso que tengas el agua cortada. Así que atención, APSA ha informado que en la jornada de hoy está realizando intervenciones de red de agua en lo que son las intersecciones de la calle Uruguay y Sapiola, sector barrio universitario, y Bravard y Terrada, sector barrio hospital. Así que por esta razón, si vivís en barrio universitario o en el barrio hospital, atención, porque está afectando el suministro en los dos barrios hasta la finalización de los trabajos. Esto por si estás sin agua y estás dudando qué pasó. Bueno, atención, se pide, como siempre, a las personas usuarias de esos barrios continuar con el cuidado de las reservas de agua, solamente utilizar para el consumo, para higiene personal, evitando tareas no esenciales hasta que se normaliza el servicio. Sí, como siempre, ante dificultades en el servicio, la empresa tiene los 0800 y las redes sociales para que puedas consultar. Esto es, recordamos, intercepciones de Uruguay y Sapiola, intersección de Bravard y Terrada, por lo cual barrio universitario y sector del barrio hospital también puede estar con interrupciones en el agua, y sin lugar a dudas vas a sentir que el caudal es bajito de agua, exacto. Y en algunos sectores también puede estar exactamente cortada el agua. 8-7 la temperatura actual en Bahía Blanca, Punta Alta y alrededores, máxima de 11, espiando un poquito, pronóstico extendido, como les decía, toda la semana va a estar así, así que a prepararse para una semana gris, encapotada, y no va a levantar demasiado la temperatura. Amigos, última canción y nos estamos yendo, ya llega Miri, se viene la primer parte de la tarde espectacular de Me Gusta con Miri Buyani, casi casi en el final de la mañana del lunes.

0: minutos nos están separando del mediodía, nos estamos yendo. Gracias a todos los que han dejado su mensaje, gracias por tantos mensajes tan hermosos, tan afectuosos. Gracias por compartir el Día del Amigo acá en la radio. Sigue la programación todo el día de fiesta, claro que sí, con ustedes, nuestros amigos de la radio, por supuesto. Ya llega Miri, se viene la primer parte de la tarde de Me Gusta y después finaliza el día con Sonia, de la mejor forma que puedes terminar un día, que es con Sonia en la radio, claro que sí. Así que gracias a todos por estar del otro lado, un beso muy grande, gracias por tantos mensajes. Me han quedado un montón sin leer también. Marito, Pablo, Ceci, gracias Mari, gracias Laura, beso grande Karina, Vale, Alejandra, Mónica, Carlos, Martina, beso grande Maricel, un beso muy grande también por acá. Sonia, beso grande, Marcelo, Paola, Sandra de Cerri, beso gigante, Claudia, Jorgelina, Juan Enrique, Eli, Alan, Guido, Meli, Luquitas, Maxi, Fabita, beso grande, Susana, Eduardo, Seba, Martín, muchísimo, Julito, Damián, Alice, Majo, Pipi desde España, Alan desde Reino Unido, gracias a todos por haber compartido juntos esta mañana del Día del Amigo, con todo lo que eso significa, sí, gracias a todos. Y un día, claro, porque como decíamos hoy temprano, estamos raros, ¿viste? ¿Qué sé yo? Nosotros que vivimos como último y más reciente campeonato, nos imaginábamos, ya estábamos como que palpitando y celebrando otro campeonato, porque es natural y es humano, pero por supuesto es súper humano ilusionarse, y ¿por qué no? Si de fe, de vida, de esperanza, de ilusión alimentamos el corazón, absolutamente. Entonces, claro, nos pasó eso, ¿viste? Que estábamos como muy ilusionados y hoy estamos raros. Raros, agradecidos, sí, por supuesto, honrando nuestra selección, agradecidos absolutamente, pero, viste, como que estamos raros porque ya nos imaginábamos. Yo me acuerdo en 2022, los dos días después, el día después me tocó, yo tenía turno para hacerme un electro, que me acuerdo que la doctora que me hizo el electro me dijo, y el control, en realidad, de todo coronario, me dijo, si zafamos ayer, estamos todos bárbaros, dijo, claro. Recuerdo, al otro día del campeonato de Qatar, y el siguiente día fue el día que llegaron todos los jugadores, me acuerdo de la escena de los jugadores, con 40 grados de calor en Buenos Aires, arriba de ese colectivo sin techo, todos chupando Ferné, borrachos, colorados, Messi, tanto, colorados del sol y transpirados, borrachos, todos de tanto tomar del calor que hacía, no, fue... Pero es una escena hermosísima, hermosísima, que claro, en invierno, pero esperábamos que se repitiera, pero ¿quién te dice que no se va a repetir en 4 años? Claro que sí, ¿eh? Por favor, lo único que les voy a pedir, dejen de repetir como burros, porque se exponen, porque quedan mal.
1: Todo porque no lo puso Lautaro.
0: Chicos, se le lesionó literalmente toda la saga central, literalmente. Salió lesionado el Cuti, salió lesionado el Licha Martínez, le sacaron roja a Enzo. ¿Qué querías? ¿Que pusiera un delantero? Pero por favor, yo que soy mujer y no sé nada de fútbol, te digo simplemente, a simple vista, ¿qué cambios quería que hiciera? Quería pusiera Lautaro, no podía poner Lautaro. Se nos lesionaron dos delanteros y nos echaron a Enzo.

0: Por favor, acuérdense esto, se nos lesionaron dos defensores y nos echaron a Enzo Fernández. No había tiempo ni modo de poner un delantero más, por favor, claro. Yo, claro, obviamente lo estaba guardando a Lautaro para los penales, pensando en tratemos de llegar a penales como sea, claro, chico, por
1: sí,
0: favor.
1: Yo tampoco sé nada de fútbol, pero hizo lo que pudo con lo que tenía.
0: Con lo que tenía.
1: Es así de simple.
0: Y con todo lo que nos pasó.
1: Orgullosa.
0: Pero claro, pero viste, veo gente, chicos, que yo no sé si es que no saben nada de fútbol, repiten cosas que leen en Twitter. Viste, no lo sé, no lo sé, pero piensen un poco antes de escribir, por favor.
2: Bueno, querida, te queremos saludar sí. antes de que te vayas, digo, nosotros no vamos a ningún lado. Y no te dijimos feliz día, vos.
0: Ay,
2: particularmente,
0: feliz día, mi amigo.
2: Querida, por supuesto, para todos
0: feliz
2: también.
0: Feliz día.
2: Pero sabés que te queremos mucho.
0: Te quiero,
2: así
0: te quiero
2: bueno,
0: mucho.
2: Feliz día y será hasta mañana, querida.
0: Los quiero mucho a los dos. A Romualdo porque me hace reír tanto, tanto, y a Marcelo porque lo quiero porque es mi amigo. Los quiero mucho a los dos, los quiero.
3: No, Mary, se nos lesionaron tres defensores.
0: Tres, claro.
3: Los dos centrales y un punta.
0: Y un punta,
3: te das punta.
0: Claro.
3: Tres. Tengo que hacer los cambios obligados ahí.
0: Exacto.
3: Y después lo echaron a Fernández y listo.
0: ¿Y qué va a hacer?
3: Iba a poner a Lautaro Martínez.
0: ¿Y qué va a meter un goleador?
3: Que claro. Iba a sacar a Messi para poner a Lautaro Martínez.
0: Claro.
3: No, son cosas del juego. Claro. Si no se hubiesen lesionado a los jugadores, bueno, hubiesen sido los cambios perfectos. Pero
0: tal cual.
3: Está, listo, ya fue.
0: Exacto, exacto. Pero díganme si no vieron. Pará, ¿cuántos vieron cuestionando a Scaloni, chicos? ¿Cuántos vieron? Diciendo, ¿por qué no lo puso Lautaro?
4: Ya. Hola, Vivi, ¿cómo te va?
0: Hola, Celito.
4: Bueno. No quería tampoco faltar a decir que tenga su feliz día.
0: Igualmente, amigo, igualmente, mi
4: aunque
0: amigo.
4: Somos
0: de la
4: amigos radiales.
0: Amigos
4: digamos,
0: radiales, claro, bueno, tal cual.
4: Por lo menos nos conocemos por la radio.
0: Tal digamos, cual, somos compa, amigo, claro.
4: Y después, bueno, me mató el comentario. ¿Por qué no lo ponen a Lautaro?
0: ¿Por qué no lo ponen
4: a Lautaro? ¿Cómo es que le dicen?
0: Claro.
4: Que por eso perdimos.
0: Claro, pero parece mexicano. ¿Todo por qué no lo pusieron en el Lautaro? ¿Por qué no lo puso Lautaro? ¿Y por qué? ¿Por qué? Y estoy haciendo esta voz, pero en realidad son hombres. Sabelo, ¿eh? Estoy haciendo esta voz, pero en realidad son hombres. Buen día, Vivi Tribu. Feliz día a todos. Vivi, muchas gracias. Me dice Nati. Nati, querida, un beso muy grande también. Gracias, Angelito. Gracias, Paola. Gracias a todos. Me estoy yendo. Ya llega Miri. Gracias, gracias de verdad a todos por estar del otro lado. El placer de compartir cada mañana. Honrada, privilegiada de sentirme cada mañana acompañada por ustedes. Ni hablar.
2: Lo único que se podría cuestionar es, pero es que en el fútbol en general no hay más funcionalidad.
0: Claro.
2: Vos tenés que tener un mediocampista que te siga la de defensor. Marcador de punta, tenés que ir armando.
0: Pero ya no lo hay.
2: Así por lo menos.
0: Allá no lo hay.
2: Y ahí podrías poner
0: exacto,
2: un delantero y jugarte
0: exacto.
2: A todo o nada.
0: Pero en este fútbol moderno no lo hay. Claro, ¿quién
2: feliz
0: es?
2: Feliz día, Vivi.
0: Feliz día, amigo.
2: Beso.
0: Beso grande, claro que sí. Gracias a todos, gracias, gracias. Nos estamos yendo. ¡Nos vamos!
5: Miami me lo confirmó.
0: Este tema la levanta, me dijeron el viernes, es verdad. Y hoy necesitamos temas que la levanten, mis amigos. Soy Vivi Álvarez, con este equipazo. Cada mañana te acompañamos de punta a punta, de 6 a 12. Mañana a las 6 de la mañana nos esperamos. Que sea un lunes bendecido y en victoria. Hasta mañana. Chao.

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semana, semana del lunes, 20 de julio, Día del Amigo, y acá estamos, por supuesto, para estar acompañándolos a ustedes en una nueva tarde de Me Gusta, tarde en la que ya nos sintonizás en la 98.3, sino también nos escuchás desde cualquier punto del mundo en www.megustafm.com.ar. O te descargas la aplicación desde tu App Store en tu celular, Me Gusta 98.3 Bahía. Tarde de Me Gusta que te vamos a estar acompañando. Mi nombre es Miriam Buyani, hasta las 16. Acá vamos a estar para acompañarte en este Día del Amigo. Inicias la semana con este Día del Amigo, después de lo que hemos vivido ayer. Más que agradecimiento a la selección argentina por todo lo que ha hecho, pero hay que seguir y nosotros acá estamos para hacerles compañía una vez más y para que ustedes ya se empiecen a comunicar con nosotros también. Saludamos a la gente de Dorrego en la FM 99.9 y en Monte Hermoso, que nos sintonizan en la FM 103.1. Tarde de Me Gusta, tarde que así arrancamos.

9 grados, 4 décimas la temperatura actual en la ciudad. Hoy jornada fría a comparación de los días lindos que tuvimos la semana pasada. Bueno, la temperatura ha ido bajando en estos días. Hoy un poco más fresco, claro que sí, cielo nublado, alguna lloviznita por ahí que anda dando vueltas. Bueno, una máxima que no superaría en el día de hoy más de los 11 grados. 9 grados, 4 décimas la temperatura actual. Mañana también frío y nuboso con lloviznas. Mínima de 8, máxima de 10 para el día de mañana. Siguen las lluvias para el miércoles. Frío y nuboso también con algunas lluvias. Mínima de 7, máxima de 11. Y el jueves, como quien no quiere la cosa, un poquito sube la máxima. Frío a fresco, mínima de 5, máxima de 15 para el jueves. Pero bueno, tendremos estas jornadas por lo menos hasta el miércoles inclusive con alguna llovizna. Ya después empezaría a mejorar el clima. Veremos qué es lo que pasa en este día lunes, día que, como decíamos, está muy frío en la ciudad, a comparación de lo que hemos tenido. Hemos disfrutado del fin de semana, hemos descansado, hemos visto a la escaloneta, bueno, todo, todo. Y hoy a celebrar el Día del Amigo. Claro que sí, por eso queremos que te comuniques con nosotros al 291-47-54-98-3 para que nos cuentes ¿qué mensaje, qué audio le mandarías a tu amigo si te está escuchando? ¿Qué le dirías? Bueno, contanos al 291-47-54-98-3 porque nosotros hasta las 16 te hacemos compañía en el día de hoy, así que queremos todos tus mensajes, todos tus audios en esta tarde de Me Gusta, primera tarde que hasta las 16 te vamos a estar haciendo compañía en el día de hoy. Así que dale, mandanos tu mensaje 291-47-54-98-3. Queremos escucharte en esta tarde nublada, fría en Bahía, pero para que nos cuentes, ¿qué le dirías a tu amigo?

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0: 1140-5498-3. Hoy queremos que nos mandes un audio dedicado a tu amigo, amiga, quien sea, en este Día del Amigo 20 de julio. Bueno, queremos escucharte, que nos mandes tu mensaje. Por acá Eduardo dice, qué lindo empezar con este tema de Diego Torres. Feliz Día del Amigo, me levanté. Y volver a empezar, así somos como ser humano. Es tal cual, así es. Por acá Mariela dice, buen día Miriam, feliz Día del Amigo. Gracias gente, igualmente. Gracias por siempre acompañarnos en el auto, la casa, el trabajo. Yo de vacas, dice, así que feliz disfrutando de la familia. Besos, gracias Mari. Bueno, muy bien ahí, aunque esté disfrutando, igual nos tiene ahí escuchándonos, así que una genia, beso grande. Matías que nos manda una carita con un corazón. Por acá Ofelia dice, lo mejor de la vida es tener una radio amiga. Quiero 98.3, gracias, dice María Ofelia de Cerri. Gracias, Ofelia, beso grande para vos también. Mauro por acá dice, amistad siempre, y nos manda ahí un Leo Messi. ¿Quién más por acá? A ver que nos mandan su audio. A ver, sale.
1: Hola, buenas tardes. Hola. Primero que nada, hola corazón, feliz día. Gracias, no nos conocemos, Sara, pero sos una gran amiga porque estás en mi casa. Me haces compañía todos los días y me pone muy feliz todo lo que hacen. Esta radio es maravillosa. Así que feliz día. Después, amigas tengo solamente dos.
0: Muy bien.
1: Por cuestiones de la vida, por cuestiones de muchas cosas. Pero amigas tengo dos. Que les, ya las saludé, ya les dije todo lo que las quiero. Pero bueno, se llama Sandra una y Caro la otra. Así que les mando un beso gigante, las amo, son mis grandes amigas y si bien no nos vemos juntos, nos conocimos por una pasión, que fueron los animales. Mirá, yo fui rescatista en un momento de la vida, como sentirás, ahí andan algunos. Así que bueno, nos conocimos por la vida con el tema de los animales, ambas. Así que nada, te mando un beso gigante. Gracias, y gracias, gracias por entrar en mi casa, estar en mi vida, que todos los días me acompañas. Te mando un beso grandote. Gracias, corazón. Muchas, muchas gracias y feliz Día del Amigo para todos. Mi nombre es Sandra.
0: Gracias, Sam, beso grande. Gracias a ustedes que son los que nos abren la puerta siempre para estar en su casa, en el auto, en el trabajo, donde sea que estén, y siempre están ahí haciendo el aguante. Así que muchas gracias, Sam, por el mensaje hermoso que nos mandaste. 291-47-54-98-3, queremos tu audio dedicado a tus amigos, a quien sea. Nos contás y te escuchamos. 291-47-54-98-3.

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0: 9 grados 6 décimas, 2 décimas. Hemos subido de temperatura en estas 45 minutos desde que iniciamos el programa. Una máxima de 11 para el día de hoy, como decíamos, pero queremos escucharte. Queremos que nos mandes tu audio, tu mensaje al 291-47-54-983 y que le mandes un audio a tus amigos. ¿Qué le dirías a tus amigos en este 20 de julio? Queremos escucharte. 291-47-54-983. Pau, por acá, a ver.
1: Hola, Miri Miri, ¿cómo andás?
0: Bien,
1: ¿qué
0: Pau?
1: ¿Qué le diría a mis amigas?
0: Sí.
1: Y les diría que me encantaría tener más tiempo libre para poder juntarnos más, porque nos vemos muy esporádicamente, más allá de que por teléfono uno está en contacto, pero no,
0: sí,
1: es lo mismo.
0: Sí, no es lo mismo.
1: Me encantaría tener más tiempo para poder compartir con ellas, porque se complica, porque cuando uno puede, la otra no puede, o la otra no puede.
0: Y se enlarga.
1: Siempre se va complicando y, sí, y se van atrasando y te vas juntando muy esporádicamente. Y uno quisiera juntarse muchísimas veces más. Eso me gustaría. Y desde ya de decirles que las quiere mucho, que esos buenos momentos desde la adolescencia hasta ahora nunca se olvida. Cada vez que nos juntamos nos reímos recordando cosas. Es hermoso. Bueno, eso, y feliz día del amigo para todos. Y feliz cumple a mi hermana que los cumple hoy y
0: feliz
1: a mi sobrina
0: cumple.
1: Que los cumplió ayer. Y desde ya agradecer a la escaloneta que lo dieron todo y más. Y vamos, somos segundos, los segundos mejores del mundo. Así que nada, qué decir, gracias.
0: Gracias, Pau, por el mensaje. Beso grande. 291-47-54-983 para que nos mandes tu mensaje hoy, preguntándote por el día del amigo, para que nos mandes ese mensaje, ese audio. ¿Qué le dirías vos a tu amigo? Nos contás, queremos escucharte. 291-47-54-983. En un ratito seguimos con más de los mensajes que van llegando.

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Bueno, se lo dedicas a tu amigo, le decís unas palabras, queremos escucharte en esta primera tarde de Me Gusta. 291-47-54-983. Ale por acá que dice: hola Miri, que tengas un lindo Día de la Amistad, aguante Airbag y la selección argentina. Dice: muy bien, gracias Ale, beso grande para vos también. Moni que nos mandaba una carita con corazón. Mario por acá que dice: hola Miri, buen lunes y feliz día amiga radial. Dice: gracias por la grata compañía de cada día. Genial, te voy a pedir un tema si puede ser Bachata Rosa por la italiana de la linda voz Laura Pausini. Y un feliz día a todos los oyentes de la 98.3. Un beso, dice Mario. Dale Mario, en un ratito vamos a ir cumpliendo con los pedidos que van haciendo. 291-47-54-98.3. Queremos audio, queremos escucharlos. Queremos que nos manden su mensaje para sus amigos. Queremos que nos cuenten lo que quieran de sus amigos en esta tarde de Me Gusta. Tarde que hasta las 16 nosotros te hacemos compañía. 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

0: La temperatura actual en la ciudad, 9 grados 6 décimas. ABSA realiza trabajos en el barrio universitario y hospital. Las tareas pueden provocar disminución del caudal de agua. Reclamo de vecinos por caballos sueltos en el barrio Colón. Denuncian basura desparramada y riesgo para peatones. Aseguran que deambulan a diario por las calles de Espeña y Héctor Plano, entre otras. Piden una solución que contemple tanto la seguridad como el bienestar de los equinos. El gobierno organiza una recepción protocolar para la selección en Ezeiza. No habrá festejos ni feriado nacional. La Casa Rosada se puso a disposición del plantel, que anticipó que no está de ánimo para hacer un gran despliegue luego de la derrota en la final ante España. Messi y De Paul se quedaron en Estados Unidos. La temperatura actual en la ciudad, 9 grados 6 décimas, cuando pasaron 4 minutos de la hora 13.
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tarde en la que vos te comunicás con nosotros, 291-47-54-98-3, en esta primera tarde de Me Gusta, en la que te preguntamos qué mensaje le darías a tus amigos. Bueno, queremos tu audio, queremos escucharte al 291-47-54-98-3, también contarte que en Blanco Ancó tenemos la financiación que buscabas, 12 cuotas sin interés con Banco Nación y Banco Provincia y hasta 20 cuotas sin interés con Banco de La Pampa. 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Tarde de Me Gusta, tarde que queremos más mensajes tuyos. 291-47-54-98-3. Cumplimos con Mario. Nos había pedido a Laura Pausini, Bachata Rosa.

Laura Pausini, Bachata Rosa en la tarde de Me Gusta, tarde en la que vos te comunicás con nosotros. Queremos tu mensaje, tu audio, mandándole ese mensaje a tu amigo. Queremos escucharte, dale, Día del Amigo, 20 de julio, 291-47-54-98-3, en esta primera tarde de Me Gusta, que hasta las 16 te vamos a estar acompañando. 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

Maná, se me olvidó otra vez en la tarde de Me Gusta, tarde en la que vos te comunicas con nosotros, 291-47-54-98-3, en este Día del Amigo. Queremos escucharte, queremos que le mandes tu mensaje, tu audio a tu amigo y estar acá acompañándote en esta primera tarde de Me Gusta, tarde en la que va subiendo la temperatura, tampoco se ilusionen, 9 grados 9 décimas en estos momentos. La máxima que, como decíamos, para el día de hoy llegará a los 11 grados como mucho. Así que bueno, una temperatura que se va a mantener así por lo menos hasta el miércoles inclusive, ¿sí? Porque mañana tendremos algunas lloviznas también, mínima de 8, máxima de 10. Y el miércoles mínima de 7, máxima de 11, también con lluvias. Así que clima que se va a mantener así por lo menos hasta el miércoles. Para el jueves empieza a subir la máxima, una máxima de 15, una mínima de 5 en Bahía Blanca. 291-47-54-98-3 para que te comuniques con nosotros y yo para contarte que regresa a Bahía Blanca Juli Vélez, después de lo que te reíste con Casi Adulto y de lo que viste en sus redes sociales. ¿Estás listo para este show? 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Ya están a la venta las entradas en boleterías de la sala y también por ticketbahia.com. 291-47-54-98-3 para que nos mandes tu mensaje. 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

1154-983 para que te comuniques con nosotros en esta primera tarde de Me Gusta. Están vaguitos hoy para los audios. Vamos, vamos, quiero audios, quiero que le manden un mensaje a sus amigos. 291-4754-983 para que se comuniquen en esta tarde de lunes, iniciando la semana, Día del Amigo. Por ahí leía en las redes, por ahí un día el amigo un poco triste por lo que pasó ayer de la selección, pero hay que seguir, gente, no queda otra. Se acompañó y se apoyó todo el tiempo, así que más que orgullosos de ese equipo. 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Hiper Tehuelche es parte de tu vida, tarde de Me Gusta, tarde que te seguimos acompañando hasta las 16. Queremos escucharlos a ustedes, queremos sus audios. 291-4754-983 en esta primera tarde de Me Gusta, que hasta las 16. Acá vamos a estar, por supuesto, haciéndote compañía cuando los medios nacionales hablan de la espera de la selección argentina, que llegarían cerca de las 18 horas. Ya dijeron que no van a hacer ningún tipo de festejo ni nada por el estilo, así que para los que esperaban el feriado nacional mañana, no va a haber feriado nacional, no se va a llevar a cabo porque han decidido no realizar ningún tipo de festejo en este sentido. Así que vendrá la selección en un ratito, no con todos sus componentes, sí con algunos de los que formaron parte, y seguramente mucha gente también los esté esperando allí en Ezeiza cuando bajen del avión la selección argentina. 291-4754-983, queremos tu mensaje y tu audio en esta tarde.

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0: La temperatura actual en la ciudad, 9 grados, 9 décimas. ¿Cómo serán los operativos de Bahía Blanca por el Día del Amigo? Las acciones incluyen recorridas preventivas por los principales corredores y zonas gastronómicas de la ciudad, además de controles de alcoholemia con enfoque preventivo. 8 detenidos, el saldo de los festejos postmundialistas. Desde la departamental informaron del resultado de los operativos tras los festejos por el subcampeonato de la Selección Mundial de Fútbol. ¿Qué futbolistas de la selección argentina viajan en el avión que aterrizará hoy en Ezeiza tras la final del Mundial? La lista de pasajeros completa el vuelo AR-1917 que partió esta mañana desde el aeropuerto internacional de Nueva York. Algunos jugadores como Messi y De Paul no regresan al país. La temperatura actual en la ciudad, 9 grados 9 décimas, cuando es la hora 14 en todo el país.
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Tarde de Me Gusta, tarde que queremos tu mensaje. Queremos escucharte y mandarle un audio a tu amigo. ¿Qué le decís a tu amiga, a tu amiga, a tus amigos? 291-47-54-98-3. Dale que hasta las 16 nos quedamos acá acompañándote en la tarde de Me Gusta. Tarde nublada, decíamos, en Bahía Blanca, con una temperatura que por ahora no llega a la máxima del día de hoy de 11 grados. Por ahora estamos en 9 grados 9 décimas, pero veremos qué es lo que pasa con el clima, porque para mañana también se esperan algunas lluvias, lo mismo para el miércoles. No superaríamos los 11 grados en el día de hoy, así que a abrigarse, ¿sí? A volver a abrigarse, no como tuvimos los días anteriores que estuvo mucho más agradable. Bueno, ahora toca abrigarse porque estamos en pleno invierno y todavía nos queda un poco más de este clima. Así que temperatura que, como decíamos, para el día de hoy llegaría a los 11 grados. 291-47-54-98-3. Queremos tu audio, queremos escucharte en esta primera tarde de Me Gusta, Día del Amigo, que lo pasamos juntos.

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Data, Capanga en la tarde de Me Gusta, tarde en la que queremos tu audio. Tu mensaje al 291-47-54-983, día del amigo, día en el que mandas un mensajito, te acordás de algunos amigos que por ahí hace mucho que no ves. Tratás de coordinar alguna salida, como decía Pau, pero a veces se complica. Bueno, queremos tu audio, tu mensaje al 291-47-54-983. 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Tarde de Me Gusta, tarde que queremos tu mensaje, 291-47-54-983, día del amigo, día en que queremos saber qué le dirías a tu amigo en esta tarde de Me Gusta.

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10 grados 2 décimas la temperatura actual en la ciudad, más cercana a la máxima del día de hoy de 11 grados, que es lo que se espera. Tarde nublada en Bahía Blanca, se mantiene así el día, pero nosotros queremos tu mensaje en este día. Lunes 20 de julio, Día del Amigo, queremos que nos mandes tu mensaje, tu audio para tu amigo. ¿Qué le dirías? ¿Qué le contarías? ¿Qué tenés ganas de contar de él? Bueno, nos mandas tu audio al 291-4754-983. Y tema que escuché el otro día y me gustó mucho, que se llama Canción para los Amigos, es de Benja Torres. Vamos a escucharlo a ver qué les parece.

canción para los amigos Benja en la tarde de Me Gusta, Benja Torres, Día del Amigo, día que lo pasamos en la 98.3 y queremos tu audio 291-4754-98.

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Bueno, ya podés comprar tu entrada en boleterías del teatro por ticketbahia.com. 291-47-54-983 para que nos mandes tu mensaje en este Día del Amigo. Diga que queremos escucharte, que le mandes un audio a tu amigo, que le digas lo que sentís, algo lindo, lo que tengas ganas de decirle al 291-47-54-983 en esta tarde de Me Gusta, que hasta las 16 te hacemos compañía en este día lunes, iniciando la semana. Semana completa, muchos de vacaciones, porque aprovechan que los chicos están con vacaciones de invierno y se toman unos días también. A tener en cuenta aquellos que no nos tomamos vacaciones y que tenemos que usar el colectivo, que están con horario de vacaciones de invierno, ¿sí? Las frecuencias han cambiado, así que lo pueden consultar en gpsbahia.com.ar. Ahí van a tener todo detallado para saber el horario en el cual desean o tienen que tomar el colectivo. Por si lo tienen que tomar temprano, no sabían, bueno, no es que pasó tarde por nada, sino porque han cambiado los horarios en estas dos semanas de vacaciones de invierno. Después de las vacaciones de invierno retomará su horario habitual. Muchas actividades también para hacer en vacaciones de invierno. Nosotros les contamos un poco y les mostramos en nuestro Instagram, arroba me gusta FM983, esta exposición de Da Vinci que ya se está llevando a cabo en el Club Argentino, para que disfruten grandes y chicos. Bueno, un montón de cosas para que puedan ir y pasar.

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0: temperatura actual en la ciudad, 10 grados 3 décimas. Un detenido por romper el vidrio de un edificio céntrico fue durante la movilización posterior a la final del Mundial. Fue detenido por violación de domicilio y golpear a un oficial. El hecho ocurrió a las 22 horas del domingo, cuando el aprendido incumplió una orden de restricción e ingresó sin autorización en el domicilio de su expareja. Revelaron que Leandro Paredes jugó los últimos dos partidos del Mundial con una dura lesión. Le costaba respirar, dijeron. Luego de la final perdida ante España, el periodista Martín Arévalo contó que el mediocampista argentino arrastraba una dolencia en la costilla. La temperatura actual en la ciudad, 10 grados 3 décimas, cuando es la hora 15 en todo el país.
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Me gusta, tarde, que queremos tu mensaje, tu audio para este día del amigo. Queremos escucharte, dale, que queda la última hora, los últimos 45 minutos de esta primera tarde. Me gusta, 291-47-54-98-3. Queremos escucharte, que nos mandes tu audio en este día del amigo, que le mandes un mensaje a tu amigo, que nos cuentes qué vas a hacer, bueno, lo que quieras, al 291-47-54-98-3. 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Tarde nublada, tarde fría en Bahía Blanca para iniciar la semana. Tarde con mucha tristeza, muchos, debido a lo que ha pasado con la selección, con el partido que se perdió en el día de ayer. Ya está armado en Capital el operativo para la llegada de los jugadores, que como decíamos, finalmente no habrá feriado nacional porque los jugadores y el equipo ha decidido no realizar ningún tipo de festejo en este sentido. Así que por esto ya se descartó el tema de feriado, por eso también no viene Messi ni viene De Paul y algunos jugadores más. Creo que Lautaro tampoco viene para Bahía, se queda, se va para Italia. Así que bueno, jugadores que se van por lo menos a bajar un poco algunos cambios y después vendrán a su país nuevamente para recibir ahí sí el cariño de toda la gente que en este caso ha salido a apoyarlos a pesar de haber perdido la final en el día de ayer. Llega Diego Torres, guapa.

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1: Hola, Miri.
0: Hola, Pau.
1: Hablando de la selección, el festejo suspendido. He escuchado de todo. He escuchado que dicen, es una falta de respeto que no vengan a festejar, qué sé yo, bla, bla, bla. Digo, estos chicos han estado con un estrés y un agotamiento físico mental extremadamente fuerte. Es como que ahora, encima de que terminó, no lo ganaron. O sea, eso, ese estrés mental no se les pasa. Para mí no está mal la decisión que tomaron. En algún momento, cuando estén más tranquilos y lo asimilen, por ahí podría estar bueno, pero bueno, para mí no está mal lo que hicieron. Los que tienen la fortaleza de poder salir y venir acá a saludar a la gente, me alegro muchísimo por ello. Y bueno, y a los que no pudieron venir porque necesitan desconectarse por un momento, también lo veo bien. Así que la gente siempre, siempre, por H o por B, nunca va a estar contenta. Por una, por otra cosa, así que, pero la verdad, los felicito a estos jugadores, son unos genios.
0: Sí, además tiene que ver también con que es un duelo, o sea, pasó recién ayer a la noche, para ellos a la noche. Bueno, son muchas cosas, ¿no? Uno tiene que asimilar que es un grupo que se reformula porque no va a estar Messi, porque no va a estar Otamendi, porque no se sabe si Scaloni después de diciembre sigue o no. Bueno, son muchas cosas para asimilar. Como decía Pau, es un estrés impresionante. Imagínate, no queríamos venir a trabajar nosotros. ¿Qué podemos pretender de los jugadores, ¿no? Yo no considero falta de respeto, la verdad. Considero que tiene que ver con cómo lo vive cada uno, ¿no? Así como lo vivimos nosotros, lo viven ellos y mucho más, porque ellos fueron los protagonistas de este campeonato y demás. Así que la gente para hablar está siempre, la gente critica, habla de lo que no sabe, habla de lo que se le antoja. Y bueno, mucho de eso pasa por redes sociales también, entonces hay que tomarlo como de donde viene, ¿no? Así que algunos jugadores van a estar llegando hoy, algunos porque consideran o porque no han visto a la familia y desean venir ahora. Messi dijeron que se va a tomar unos días en Miami y va a venir para Argentina. Hay que tener en cuenta también que la familia de Messi tiene una vida allá también. Entonces, bueno, habrá cosas que acomodar, volver a hablar con los clubes de cada uno, a ver cuándo se reincorporan, si se toman unos días o no, porque bueno, ya los demás campeonatos de a poco van a empezar a volver a funcionar como estaban, ¿no? A ver, Otamendi iba a venir para acá porque va a jugar en River. Hay varios de los chicos, Barco, que va a venir para acá, pero después se vuelve a ir a donde está jugando. Bueno, hay muchos de los jugadores que van a venir, algunos que se quedan porque ya tienen sus contratos en clubes de acá, y otros que se tomarán unos días de descanso y volverán justamente a cumplir sus obligaciones con las diferentes ligas y en los diferentes clubes en los que se encuentran. Tarde de Me Gusta, tarde que seguimos con más música.

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Cuando ya vamos mostrando que llegó el avión de los familiares de la selección argentina, estaba la ex mujer de Depor esperando a sus hijos que habían viajado a ver a su papá al mundial. Habló la mamá de Paredes también, muy emocionada. Bueno, van llegando. De a poco comentaban que los jugadores salieron, el avión de los familiares en realidad salió 3 horas antes que el de los jugadores, así que por eso ya han llegado. Así que se estima que en 3 horas más esté llegando la selección argentina también acá a Argentina. Ahí está hablando la señora de Otamendi también. Bueno, las familias que van llegando y que claramente son ajetreadas por los periodistas que están en el lugar a la espera justamente de que llegue la selección argentina. Bueno, ahora aprovechando que están ahí, que están los familiares también, para contar cómo lo vivieron ellos, cómo vieron a los jugadores, si es que lograron verlos antes de volver. Así que, bueno, ahí estaban hablando justamente, ahora está hablando la señora de Otamendi, que ellos se van a quedar porque Otamendi va a jugar en River, entonces ya se quedan acá en nuestro país. 291-47-54-98-3 para que te comuniques con nosotros. Últimos minutos de esta primera tarde de Me Gusta, que acá te acompañamos hasta las 16.

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nuestro aire, que en un rato nada más llega Sonia Carrizo para seguir compartiendo el día con ustedes. Agradecer a quienes hacen posible que estemos al aire y en redes cada día, nuestras redes sociales: Melisosa, control técnico y sonido Cristian Sánchez, producción Agustina Nahuel Filio, bajo la dirección general de Jimé y Vernia, la locución, conducción, operación y todo lo demás. Quien les habla, Miriam Buyani. Gracias por estar ahí. Mañana nos

0: La temperatura actual en la ciudad, 10 grados 5 décimas. ¿Cómo serán los operativos en Bahía Blanca por el Día del Amigo? Las acciones incluyen recorridas preventivas por los principales corredores y zonas gastronómicas de la ciudad, además de controles de alcoholemia con enfoque preventivo. Reclamo de vecinos por caballos sueltos en el barrio Colón, denuncian basura desparramada y riesgo para peatones. Aseguran que deambulan a diario por las calles de Peña y Héctor Plano, entre otras. Piden una solución que contemple tanto la seguridad como el bienestar de los equinos. El conmovedor posteo de Lionel Messi tras la derrota de Argentina en la final del Mundial va a costar que cierre esta herida, dijo el capitán del combinado Luis Celeste. Realizó una publicación en sus redes luego del tropiezo ante España en New Jersey. La temperatura actual en la ciudad, 10 grados 5 décimas, cuando es la hora 16 en todo el país.
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tarde, 7 minutos. Bienvenidos a la segunda tarde de Me Gusta. Hola para todos. ¿Cómo andan? Buen lunes, buen comienzo de semana. Feliz Día del Amigo para todos. Bueno, ¿cómo están? ¿Todo bien? Estoy un poco rara. Estoy un poco rara porque tengo otros auriculares. ¿Viste que cuando no te escuchás? ¡Apa! ¡Qué rari! Bueno, ¿cómo estás? ¿Todo bien? Espero que sí. Obviamente. Lo hablábamos recién por acá con algunos compañeros. El clima no está para bollos. Estamos medio capa caída. Medio tristongos. Pero vamos, ¿eh? A levantarse, chicos. Vamos. Después de un domingo para el olvido, pero felices. Agradecidos también con la querida selección argentina porque hoy es la noticia del día. Y sí, aparte que es el Día del Amigo. Yo no sé si te habías olvidado, si se te había pasado, pero feliz Día del Amigo. Seguro ya lo hablaste tempranito. Acá estamos en la segunda parte del día, ¿eh? Sí, sí. 291-4754-983. 291-4754-983. WhatsApp ya listo, ¿eh? Para esperarte con tu saludo de buena tarde. Soy Sonia Carrizo y hasta las 8 estamos juntos. En esta segunda tarde de Me Gusta, lunes 20 de julio. Feliz Día del Amigo. Tal vez organizaste algo, tal vez nada, tal vez pasa desapercibido este año, pero quiero que me cuentes, ¿eh? ¿Cómo va tu lunes? Espero que bien, con una sonrisa en la cara, chicos, ¿eh? Vamos, con actitud en esta jornada especial. 291-4754-983 y felices vacaciones para los más peques que están, peques y no tan peques, ¿eh? Para los que, claro, están disfrutando de las vacaciones de invierno. Mucha actividad también en la ciudad, un poquito de todo, pero yo te estoy esperando ahora con tu saludo de buena tarde. Bienvenidos a la segunda tarde de Me Gusta.

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17:19 de la tarde, estamos en esta segunda tarde de Me Gusta, acompañándote hasta las 8, lunes 20 de julio, Día del Amigo. Feliz día para todos esos amigos, amigas que están, que bancan siempre. Es la familia, ¿no? La familia que siempre está, ¿eh? Así que saludamos a todos los amigos, amigas en este día tan especial. Día lunes, estaba lloviznando recién, ¿no? Bueno, si andás en la calle, contame qué tal está, porque algunas gotitas estaban cayendo. No sé cómo estará ahora, pero quiero que me cuentes desde dónde nos escuchás. 291-4754-983. Vamos, quiero escucharte en este lunes 20 de julio. Vamos, vamos. Beso enorme para Mari, que nos dice: Sonia, buena tarde. Matecitos listos y a seguir trabajando. Bueno, eso me gusta, ¿eh? Buena actitud para lunes, ¿eh? Buena actitud. Beso enorme también que le mando a Fer. Bienvenido, Fer. ¿Cómo va? ¿Algo de los palmeras para levantar el lunes? ¿Vos decís? ¿Qué onda? Bueno, está bien, en un ratito puede ser. Bueno, esas canciones que nos van a levantar este lunes van a estar sonando la tarde de Me Gusta. Claro, ¿cómo no? Claro que sí, yo sé que te está costando, pero vamos a ponerle buena onda, buena energía. A pesar de todo, ¿eh? Vamos. Canciones para levantar el lunes hoy. Canciones para levantar el lunes. Hoy celebramos también a nuestros queridos amigos, amigas que siempre están. Ustedes, mis queridos amigos, los oyentes, que hacen que cada tarde estemos acompañados, que durante toda la jornada en la programación las chicas de Me Gusta estén todas acompañadas, ¿eh? Eso sí, ustedes son también parte importante y parte clave de la radio, parte clave de Me Gusta. El Team Me Gusta está siempre presente, ¿eh? Y son ustedes los que están con el mensajito buena onda, los que andan medio pachuchos a veces también, que nos comparten sus historias. Así que bienvenidos todos y feliz día para ustedes también. Así que dale, a sumarse. Estamos en la web, como siempre, sí, en megustafm.com.ar, www.megustafm.com.ar, también a través de la aplicación Me Gusta 98.3 Bahía, nuestra cuenta oficial de Instagram. Quiero que ya empieces a seguirnos, Me Gusta FM 98.3, Me Gusta FM 98.3. En Montehermoso estamos presentes, claro que sí, en FM Atlántica 103.1, también en Dorrego 99.9, Me Gusta suena todo el día por allí. Buena jornada para todos los amigos que están, ¿eh? A pesar de la distancia. Los que nos llevan en el auto, los que viajan, los que van, que vienen, los que recorren toda la ciudad, los que hacen zapping y de repente se quedan en Me Gusta. Y eso nos encanta, ¿eh? Buena tarde, buena jornada para todos. 291-4754-983. 291-4754-983. Te quedas ahí, ¿no? Bueno, decime qué canción nos va a levantar el lunes. Beso enorme para Belén, que nos dice: Sonia, ¿cómo va? Buena tarde, pero muchas gracias. Buena tarde para vos también. Gracias por estar. Sonia, ¿puede ser algo de Los Piojos? Beso enorme, soy Marta, ¿cómo estás? Marta, no sé qué vale, Marité, no sé qué. Acá está. Beso, ahí está, lo editó, una genia. Beso gigante, corazón. Gracias por estar. Estamos en la web, no te olvides, ¿eh? Seguinos en megustafm.com.ar, nuestra aplicación Me Gusta 98.3 Bahía, presentes como cada tarde. El saludo presente, sí, dale. 291-4754-983. Si todavía no nos agendaste, este es el momento, ¿eh? Dale. Sumate a la segunda tarde, que hasta las 8 te hacemos compañía. Vos también por acá. ¿Armaste el matecito, la merendita de la tarde? Contame.

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sonando en esta segunda tarde de Me Gustas, 17:40 de la tarde. Dale que te estoy esperando en el WhatsApp 291-4754-983. 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Bueno, súmate esta segunda tarde, 291-4754-983. Hola Mati, ¿cómo va? Bienvenido, buena tarde, gracias, Gracias por estar. Bueno, hoy lunes, Día del Amigo. Queremos que saludemos a ese amigo, pero también que me cuentes esas historias con amigos que son increíbles. ¿Cómo conociste a tu mejor amigo, mejor amiga? ¿Fue cuando iban al colegio? ¿Fue cuando iban al jardín, tal vez? ¿En alguna actividad? Bueno, esas anécdotas también imposibles de olvidar. El viaje que hiciste inolvidable con ese amigo o amiga. ¿Qué tenías miedo? Porque decís, bueno, no sé. A veces te pasa. No sé cómo nos llevaremos en la convivencia. Después resultó ser una genialidad. Viste que puede pasar también, Bueno, 291-4754-983. El amigo o la amiga colgada. Ah, sí. El que tenés que estar, viste, avisándole, che, es el cumple de, che, no te cuelgues, que es el, tenemos este evento que... Bueno, pasa, porque... Y sí, todos tenemos un poco de todo, ¿no? 291-4754-983, tal vez vos sos el amigo o la amiga atenta, la que está ahí acompañando, el que está acompañando también. Nuestros amigos que nos han hecho el aguante más de...

0: vez en la vida. Bueno, contame, 291-4754-983. Y sí, porque le hacemos un mini homenaje a ellos, a los que están siempre. Ese amigo fiel, el que nos banca, Así que quiero que me cuentes. Beso enorme que le mando a Estela, que me dice, So, ¿cómo va? Que tengas buena tarde, ya en el taller. Bueno, abrazo enorme, Y tanta gente que nos acompaña también en su lugar de trabajo. 291-4754-983 con esta canción de Toy Story. Yo soy tu amigo fiel. Amigos que siempre nos bancan, que están ahí. Quiero que me cuentes, No te olvides también de pasar a través de nuestras redes sociales, porque tenemos sorteazos, sí. Mientras escuchamos esta banda sonora de la película Toy Story.
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0: Qué linda, me encanta.
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0: Ese amigo que nos banca en todas, esa amiga, esa historia divertida que tenés con ella, con él. Esa amiga, ese amigo del jardín, que hoy es el padrino, es el tío, la tía de tus hijos, puede ser también, totalmente. 291-4754-983, dale, súmate a la segunda tarde de Me Gusta. 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Está bueno, vamos a seguir celebrando el Día del Amigo juntos, ¿o no? Porque esto recién empieza. Dale, es lunes. Vamos a meterle garra, chicos, Esas historias con amigos, divertidas. ¿Tuviste alguna salida épica? Dale, contanos. 291-47-54-983.

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Pablo Anceli viene a Bahía Blanca, va a estar, no, con su show imperdible, muy gracioso, ¿eh? No te lo podés perder. 291-4754-983. Bueno, Sonia, historias de amigos me manda por acá, por privado. Juan me dice, la verdad es que historias con amigos. El video dice así, con esta canción de fondo. Un amigo lo podés encontrar en cualquier lugar. Una persona está con su moto, sentado, y van a robarle. Los chicos, amigos, empiezan a pegarle porque le quieren robar la moto, claramente, ¿no? Hasta que en un momento le dice, pará. Juan, soy yo, ¿no te acordás? Soy, no sé, Claudio. Ah, Claudio, sos vos. Terminaron los abrazos. Es muy buena, es muy buena. Y así tantos, ¿eh? Tantos memes. Se desconocieron, ¿no? ¡Ay, Dios mío! 291-4754-983. Quiero que me cuentes esas historias con amigos, historias divertidas, esos viajes que hiciste. Nada, chicos, es muy bueno, Juan. Gracias por el videito que me mandaste. Es genial. 291-4754-983. Yo te espero en el WhatsApp, ¿eh? Porque, claro, el saludo para el amigo tiene que estar. Para los amigos, para las amigas, esas que siempre están, las que siempre bancan, contame. 291-4754-983.

0: de la tarde, un minuto, actualizamos temperatura en Bahía Blanca, 9 grados, títulos en la tarde de Me Gusta. La selección argentina vuelve al país, los hinchas se concentran en el predio del AFA a la espera de la llegada de los jugadores. Sin Lionel Messi, el avión de la delegación aterrizará en Ezeiza pasadas las 18:30 horas. No hay intenciones de festejar, deslizaron puertas cercanas a la Asociación de Fútbol. Un detenido por romper el vidrio de un edificio céntrico. Cuando empezaban a apagarse los ecos de la movilización popular por la participación de la selección argentina en el Mundial de Fútbol, personal del Cuerpo de Policía Motorizada aprehendió a un hombre por provocar destrozos en un edificio de calle Sarmiento 343. Los vecinos hicieron la denuncia por las amenazas de un sujeto que se mostraba muy agresivo, quien finalmente ocasionó la rotura del vidrio de la planta baja del inmueble. La policía lo identificó como Ezequiel Leguizamón Báez, de 30 años. En el caso, tomó intervención la comisaría segunda y la OFIC número 15 del Departamento Judicial Bahía Blanca. Frecuencias, vacaciones de invierno, desde hoy hasta el 31 de julio, el servicio de transporte público funcionará con frecuencias de vacaciones de invierno. Las mismas las podés consultar en gpsbahía.com.ar. 9 grados, la actual temperatura en Bahía Blanca. Seguimos en la tarde de Me Gusta.
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0: 18:18 de la tarde. 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Estamos en la segunda tarde de Me Gusta, acompañándote hasta las 8, hoy día del amigo, claro que sí, buenas.
1: Hola Sonia,
0: tesoro. Hola Norita.
1: Ay, qué feo que se puso, está por estos lados, sí. Está lloviendo.
0: Está lloviendo, ¿no? Bueno, sí, está
1: complicado. Bueno, yo te cuento así, hoy contame, estuvimos Norita. Hablando también de los amigos, sí. Yo tengo mi amiga de toda la vida, que es como mi hermana, uh-huh. Hace 64 años que somos amigas. Desde que teníamos 4 años.
0: Mira vos.
1: Ahora ella está en La Plata, pero bueno, yo de vez en cuando me voy para allá, me quedo un mes más o menos, porque antes no me deja venir. Y después tengo amigos, bueno, de mi niñez o de mi adolescencia.
0: Claro.
1: Te puedo nombrar de toda la vida, Nancy Hernández, uh-huh. Paola Calderón, Miguel Maciotto, Daniel Di Fiore, mi amiga que está en Málaga, como es Viviana Chapiro, uh-huh. ¿Quién más? No, tengo, a ver, Omar Iturrioz, Omar Chauvier, Víctor, ¿cómo es? Víctor Iglesias. Uh-huh. Tengo qué amigos. Lindo, los Nona. Demás son todos conocidos de la vida, pero amigos, amigos son esos.
0: Qué lindo, Nona. Y claro, y hoy los celebramos, hoy los saludamos, los celebramos y agradecemos tanto a los amigos y amigas porque son los que sostienen, ¿no? Los que nos sostienen cuando andamos ahí medio tambaleando, cuando, viste, por ahí andamos medio flojos de papeles, ¿viste? Y son los amigos los que hacen el aguante, ¿o no? Pero claro que sí, como dice la Nona. Hola Sonia, ¿cómo va? Soy Rubén de White. Bueno, ya pasó la adrenalina del Mundial a retomar nuestras actividades. ¿Pasa algo de Charlie o del Salmón? Pero claro que sí, Rubén. Ya vamos a pasar algo del Salmón. Entonces, cumpliendo, con ustedes. 291-47-54-98-3. Bueno, la selección argentina ya está llegando a Buenos Aires, llega el avión de la selección en minutos, nada más ya está aterrizando, mucha gente que está esperando a los jugadores, no está todo el plantel, pero bueno, al menos algunos, y está bueno esto, ¿no? De recibirlos con alegría y con tanto agradecimiento. Vamos a dar vuelta a la página, a seguir, a meterle onda este lunes. Hasta la bandera argentina está chueca ahora. ¿Qué le pasa? Está rara. Ahora voy a acomodar en el estudio de Me Gusta. Ay, Dios mío. Sí, no quedó bien, no quedó bien acomodada. Hasta la bandera argentina está descolocada hoy. Así que entiendo que estés raro, rara. Pero vamos, dale. Dale que es lunes, que hay que meterle. No es fácil, ya lo sé, pero dale. 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Va a estar bueno, me encanta. Esta banda, una banda divina, muy linda. 291-47-54-98-3. 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

0: 153. Buenas, buenas. Hola.
1: ¿Qué tal, Carlicio?
0: Hola, Marce.
1: ¿Cómo le va?
0: Pero muy bien. ¿Cómo va?
1: Espero que bien.
0: Sí, todo bien.
1: Yo contento, aunque sea su campeón, está bien. Muy bien está, me gustó mucho. Así que bueno, ¿cómo será que fui a festejar al teatro?
0: Ah, muy bien, Marce.
1: Me metí en la multitud, por supuesto, ahí al medio.
0: Hacía
1: medio,
0: mucho frío.
1: Nunca había hecho eso.
0: Ah, ¿no?
1: No sabe el manoseo que había ahí, Carrizo.
0: No, si estaban re tranquilos.
1: No, nada. Quería salir y no podía, la gente no me dejaba.
0: Para mí que no, no lo veo en el medio con los jóvenes, ¿eh?
1: Y tiré un manotazo de ahogado, sí, como sí se dice.
0: Como para salir.
1: Y toqué a alguien, pero lo primero que se me vino a la cabeza fue, creo que era la cabeza.
0: ¿Por qué?
1: Y en eso me dan un empujón que me tiraron, bueno, y no la pude ubicar, si era usted.
0: No.
1: Así que nada, bueno, y...
0: No.
1: Y nada, bueno, después me... Y empecé a hacer fuerza para salir, sí, apenas que me están llamando porque...
0: Pero,
1: o sea, ahora Marcel, le termino de contar.
0: Pero... Este es el amigo a medias tintas, ¿viste qué te pasa? Venís charlando con un amigo, te está mandando el audio, te está contando el chisme, te está contando lo que está pasando y de repente, no sé, se colgó haciendo algo, tocaron timbre, me pasa, nos pasa, ¿eh? A mí también. Ese amigo colgado, colgada, que de repente te está contando la historia y te deja con el chisme a medias tintas. Así no, Marce. Queremos el final de la historia. ¿Qué hiciste, Marce? ¿Hasta qué hora estuviste? ¿Saben que hacía mucho frío anoche por salir? Un poco te dije, nada más sí, no, me quedo en casa, tranqui. Comer algo sí, pero después... No, la verdad que, chicos... No, para eso está la juventud, yo me quedo tranquila, ¿o no? Bueno, 291-4754-983, contame qué tal va tu lunes, cómo va tu tarde. Hoy es un día medio pesado, me dice por acá Mati, y sí, pero chicos, vamos a ponerle una sonrisa, actitud. Claro que sí, y buena música, yo te estoy esperando por acá. Así que dale, súmate. ¿Qué canción tenemos que poner para levantarte el ánimo, eh? Súmate que hasta las 8 me quedo.

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0: 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Estamos en la segunda tarde de Me Gusta. Bueno, en este momento la selección argentina ya está en nuestro país. Están a punto de bajar del avión. Bueno, hay todo un despliegue para recibirlos, así que bueno, bien, me gusta eso. Acá esperándote, che, me encanta esta foto, descomunal. Por acá Sonia, soy Adrián, ¿cómo estás Adrián? Abrazo. Por acá antes de la cena del Día del Amigo, despuntando el vicio, solo queda esperar para ver cómo sale. Hoy, panceta salada. Me gusta porque Adrián me mandó, claro, el antes y el después, el proceso. Así que ahí está, esperando, con paciencia. Qué rico, por favor, panceta salada, caserita. Adrián, un genio, tremendo. ¿Qué se come hoy? ¿Qué se cena? Algo rico, hoy creo que el lunes es para comer algo rico con amigos, con amigas, si se puede festejar, sería genial, ¿no? Bueno, 291-4754-983.
1: Bueno, Carrizo, qué impaciente que sé.
0: ¿Marce?
1: Dios mío, por eso estás sola.
0: ¿Ah?
1: A ver, bueno, entonces como le decía, me dieron un empujón, mira, caí.
0: Para. Bueno, me voy a callar la boca mejor, no voy a decir
1: ahí
0: nada.
1: Que quise intentar salir.
0: Sí, Marce.
1: Porque ya no me gustaba estar ahí al medio. Bueno, sí, salí como pude, de rodillas, gateando.
0: Qué cosa seria, Marce, casi lo perdemos. Parar,
1: había tres agentes de policía femeninos.
0: Y se lo llevaron.
1: Así es, Carrizo. Me pidieron documentos que no tenía.
0: Ajá.
1: Me tomaron los datos y me dijeron, póngase contra la pared.
0: Ah, bueno.
1: Lo cual accedí porque es la ley, hay que hacer caso.
0: Claro, claro.
1: Me cachearon.
0: Sí.
1: ¿Y cómo? ¿Usted alguna vez la han cachado, Carrizo?
0: No, nunca.
1: Había una que tenía una intensidad, una experiencia en cacheo tremenda.
0: ¡Marcelo!
1: Nada, la pasé muy lindo. Así que nada, lo que quiero resumirle con esto, bueno, después ya me vine para mi casa.
0: Sí.
1: Carrizo, si nunca, no se tiene que ir de este mundo, mejor dicho, sin haber sido cacheada, Carrizo.
0: ¿Cómo?
1: Hágame caso.
0: Bueno, lo voy a intentar. Si usted dice que es una buena experiencia, lo vamos a intentar. Bueno, la selección está arribando a nuestro país. Y así los esperan. Con la banda en vivo, qué emoción, chicos. Por más que ellos claramente no nos quieren saber nada, ¿no? Era lo que dijeron, no queremos festejo ni mucho menos, pero me parece que es importante el reconocimiento también, el agradecimiento a esta selección. Bajando. Está bien. Hay algunos que dicen, no, muy bizarro todo. ¿Cómo muy bizarro todo? Chicos, es la selección, mínimo tenés que esperarlos así. No hay mucha. Yo no les daría otra opción. Creo que se lo merecen. Bueno, así que la selección argentina arribando a nuestro país. De a poco va bajando el cuerpo técnico. Los jugadores. Bueno, qué lindo. Mientras por acá te estamos acompañando en la segunda tarde de Me Gusta. Bueno, contame desde dónde nos estás escuchando. Estamos en www.megustafm.com.ar, en la web siempre presentes, ¿eh? megustafm.com.ar. 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Buenas, buenas. Hola.
2: Hola, Sonia.
0: Hola, Isis.
2: Buenas tardes. Feliz día del amigo.
0: Gracias.
2: A mi amiga de la radio. Ay, y a sí, todos los oyentes. Bueno, gracias, que estén pasando un día lindo y a disfrutar.
0: Gracias, besos. Gracias, un beso enorme, gracias, gracias por estar, ¿eh? Hola.
3: Hola, Sonia, ¿qué tal?
0: ¿Cómo estás?
3: Buenas tardes.
0: Buenas, buenas.
3: Bueno, che, una lástima, pero bueno, llegamos a segunda, hasta el último, así que
0: obvio,
3: no pasa nada.
0: Es un montón, es un montón. Me encanta, che, es un montón. Llegaste hasta la final, ¿qué más? Lo diste todo. Vamos a Argentina, nada de estar cabizbajos, obviamente uno espera el resultado, a nadie le gusta perder, pero qué lindo, qué placer. Gracias, Isis, por tu saludo y feliz día. Renuevo el saludo para todos ustedes, los que se están sumando de a poquito a la programación de Me Gusta, los que están en el auto y nos engancharon por ahí. Feliz día para ustedes, los amigos que están siempre cada tarde, los que hacen que de este lado también lo pasemos genial. Estoy sola, pero la verdad es que nos hacen divertir tanto. Todo el equipo que está detrás también, que hace posible que Me Gusta esté al aire. Así que, chicos, el agradecimiento para ustedes. Los amigos y amigas de Me Gusta, los que están siempre, los que nos hacen reír, los que se prenden a cada locura, a los viernes del ATR. Esos amigos especiales que nos acompañan siempre, son lo más. Los que descarrilan también. ¿Los perdonamos? Pero claro, ¿cómo no los vamos a perdonar? Sí, sí. 291-4754-983. Hoy historias de amigos, hoy es un lunes especial. Hoy es el día del amigo, amiga. Hoy, ¿organizaron algo? O tranqui, hoy nada. O es el próximo fin de semana donde vamos a entender.

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0: 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Contame desde dónde nos estás escuchando. ¿Cómo va este lunes? Hay muchas propuestas en estas vacaciones de invierno. Bueno, contame, ¿sale alguna escapadita a algún lugar? Los chicos se van. Bueno, están descansando un poquito más. Ahora sí, se duerme hasta la hora que quieran. Juegan hasta la hora que quieran. Contame, 291-47-54-98-3, además lunes. Lunes 20 de julio, quiero que me cuentes desde dónde los estás escuchando. Hoy día del amigo, día de la amistad. Saludamos a esos amigos, amigas que están siempre, ¿eh? Beso enorme para Flor, que nos dice, Sonia, ¿cómo estás? Escuchándote desde el local, pero muy bien por acá, ¿eh? Compartiendo matecitos con ustedes, como cada tarde, y con ganas de saber de vos. Así que, mandame tu audio, tu mensaje. Tu saludo de buena tarde, 291-4754-983. 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Saludo enorme para Steffi, que nos dice, so, ¿cómo va? Escuchándote desde casa. Bueno, muy bien, así me gusta. En redes sociales, ya sabes que nos tenés que seguir, tenemos premio para vos. Arroba me gusta FM 98.3. Bueno, saludito que nos dejaba por acá,
1: Isis. Hola, Sonia, buenas tardes. Feliz día del amigo, a mi amiga de la radio, bonita, y a todos los oyentes. Día. Bueno, que estén pasando un día lindo y a disfrutar.
0: Gracias, gracias. Un beso enorme, un beso enorme. ¿Vacaciones de invierno? Vacaciones de infierno, me dice. Época de colectivo con el piso lleno de porchoclos y asiento con pegote de caramelos y gaseosas. Decime que te acaba de pasar eso, Clau. Decime que te... Bueno, y sí. Sí, sí, sí. Vamos, vamos, Claudito querido. Bueno, recuerden también que transporte con... frecuencia, modo vacaciones invierno también, ¿eh? Así que si tenés que salir, si sos el, bueno, como yo, como vos, que tienen que tomar el cole, gpsbahía.com.ar, chequear las frecuencias, porque el transporte público desde hoy hasta el 31 de julio funciona con frecuencias de vacaciones de invierno. Seguro va a cambiar unos minutos más, unos minutos menos, sí. Tranqui, paciencia, porque bueno, los chequeás y te organizás. ¿Eh? Salís un cachito antes, capaz. Bueno, vacaciones de invierno, vacaciones de infierno, dice Claudito querido. Es enorme, Clau. Gracias por estar y feliz día, corazón. Te mando un beso enorme. 291-4754-983. ¿Quién más anda por acá? Hola, Graciela. Buena tarde, buena jornada. Buena tarde para vos, ¿eh? Dieguito también, que nos dice feliz día para todos, para mis amigos y para todos los oyentes, ¿eh? Muchas gracias. Abrazo enorme, Dieguito. 291-4754-983. Dale, sumate. 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Nos acompañen en la tarde de Me Gusta. Nochecita, ¿no? Sí, sí, 291-47-54-983. Dale, mándame tu audio y es lunes, sé que cuesta un montón, por un montón de cuestiones. Perdió Argentina, no perdió nada, me dicen por acá. No, claro que no, no, no. Acá se festeja, se celebra, se agradece, obviamente. Es lunes, día del amigo, día de la amiga. Hoy te juntás algo tempranito, mañana se trabaja. Contame, 291-47.

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0: 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Así que ya sabes, ¿eh? Planazo para este cierre de año, para Navidad. Chicos, qué lindo. Linda propuesta, ¿eh? Bueno, súmate 291-4754-983. Estamos en la segunda tarde de Me Gusta, chicos, qué lindo. Muy bien, los jugadores salieron a saludar. Qué lindo.
1: Se lleva este regalo. Escucho.
0: Hermoso. Qué lindo. Obviamente que no son caras de festejo, pero el hecho de que hayan salido a saludar, qué lindo.
1: Hermoso momento, estamos viviendo.
0: Qué hermoso.
1: El contacto de la gente cercano a pesar de la. Del clima, de la lluvia.
0: Sí, qué lindo.
1: Y aquí bueno. Empiezan las corridas, por eso cortaron el tránsito.
0: Así está llegando la selección.
1: Le tiran algunos camisetas. Qué una emoción. Cuadra. Estamos, van a pasar aquí.
0: Hermoso.
1: Aquí viene, ah, no, sí. No, es no, aquí pasan y escuchan a la gente.
0: Qué emotivo.
1: El descapotable, sí. Y aquí la gente se lleva este regalo. Escuchen.
0: Hermoso, divino. Qué divinos, ay, qué emoción, chicos. Bueno, poder tenerlos ahí, nada, a un par de metros. Hermoso. Bueno, la selección argentina ya está en el país y los están recibiendo en Buenos Aires. Maricel, me encanta este mini Messi. Ah, me encantó, tejido divino, ese muñequito. Me encantó, qué hermosa creación. Admiro, ya lo saben, se los he dicho siempre. Admiro a la gente que hace... que teje, que cose, estas cosas divinas que crean, la verdad que es hermoso. Sonia, ¿cómo va? Buenas tardes, feliz día, amiga de cada tarde radial. Acá estoy en compañía de los mates del Relax, muy bien, con tu compañía y toda la linda música de Me Gusta. ¿Me pasás Luz de Día de Ángela Leiva y Coti? Un beso enorme, Mario, abrazo enorme y feliz día para vos también. Renuevo el saludo para ustedes los oyentes que están siempre, los que nos hacen el aguante, los que están... ahí, por ejemplo con Mario, que llegó a su casa y ya los matecitos están listos, ¿eh? Así que pidiendo las canciones, que Carrizo trata de pasarlas, a veces no se pueden, no, mentira, es mala Carrizo. Pero bueno, ustedes son los que están siempre, ¿eh? Así que abrazo enorme y feliz día, renovamos ese saludo. 291-4754-983, hasta las 8, hacemos la segunda tarde de Me Gusta. Ahora a bailar un ratito, a disfrutar de esta canción. Luz de Día, Ángela Leiva, Coti, La Conga.

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19:44 de la tarde, 291-47-54-98-3. Sumate a esta segunda tarde de Me Gusta hasta las 8. Estamos juntos. Bueno, hoy, lunes. ¿Vos decís que es para el olvido? Bueno. No, tranqui. A poner la actitud, una sonrisa a pesar de todo. Hola, Ana, ¿cómo estás? Bienvenida. Buena tarde para vos, ¿eh? Gracias por estar. 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

0: 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Tu saludo de buena tarde. Vamos, chicos, dale, dale. No es viernes, pero hay que meterle una sonrisa, Sí, sí. Dale, que yo te estoy esperando por acá. Hasta las 8 estamos juntos con las últimas canciones que suenan en esta segunda tarde de Me Gusta. Me pedían algo de Tini. Cami, ¿cómo estás, Cami? Me pedí algo de Tini Tini. En un ratito va a estar sonando Tini también para vos. Abrazo gigante para Karina. Gracias, Cari. 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
1: Hola, Yesa, buenas noches.
0: Hola.
1: Triste, pero sí, sí. Feliz a la vez. Sí, es una sensación, ¿viste?, ambigua que tengo. Sí, pero bueno, quería pasar a saludar.
0: Gracias, corazón.
1: ¿Cómo andás, Sonita?
0: Bien, bien, mi vida, todo bien. Creo que estoy como vos. Son las palabras que vos usaste. Una felicidad, una alegría inmensa de saber que la selección argentina llegó hasta donde llegó, hasta la final. Emocionada por la cantidad de gente que estuvo también acompañando desde su lugar. En tantos países, amigos que están en España, amigos que están en Italia, amigos que están en el norte, en el sur, que estuvieron disfrutando este partido. Nos unimos realmente como argentinos. Tan hermoso, chicos. Tantas banderas argentinas. Ver las ciudades empapeladas de celeste y blanco. Fue todo tan lindo, pero no hay que perder eso, ¿eh? Obviamente que uno quiere ganar, obviamente que uno no quiere nunca perder, pero la verdad es que una alegría, un orgullo siento. Qué placer, chicos. Ni hablar ahora el recibimiento que están teniendo los jugadores en Buenos Aires, Divino todo, muy contenta. Bueno, súmate a esta segunda tarde de Me Gusta. Yo hasta las 8 estoy con vos. Últimas canciones que siguen sonando. Beso enorme también para Ramiro, que nos dice, Sonia, ¿cómo va? Puede ser algo de Patricio, pero claro que sí, en un ratito suena.

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0: Con Soda Estéreo, llegamos al final esta segunda tarde de Me Gusta. Un lunes, muy rari. Yo creo que, dicen el peor lunes de la historia. Y nos olvidamos hasta del Día del Amigo. Nosotros intentamos estar ahí acompañándote con buena onda, con buena música, intentando remontar. Mañana te me cambias de onda, escuchaste, ¿no? Mañana martes, te quiero acá. Una sonrisa de oreja a oreja, ¿escuchaste? Ah, sí. Porque si no... No. Les saco tarjeta roja a ustedes. Hola.
1: Feliz día, amiga querida.
0: Hola,
1: pasala
0: Lautaro.
1: Lindo, Sonia.
0: Gracias, Lautaro. Abrazo enorme. Gracias, ¿eh? Hoy va a estar tranqui. Hoy no hay mucho plan, pero mañana tal vez algo hacemos, ¿eh? Gracias, Lautaro. Abrazo enorme. Te dedicamos la canción, entonces. Feliz día para todos. Que terminen lindo. Y si se juntan a festejar, también, ¿eh? Que lo pasen lindo. Feliz día del amigo. Feliz día de la amistad para todos. Que tengas buena noche, buen regreso a casa. Mañana a las 5 de la tarde estamos en la segunda tarde de Me Gusta, equipo que hace posible que estemos al aire y en redes cada día. En redes sociales, Meli Sosa, en control técnico y sonido, Cristian Sánchez, en producción, Agustina Nahuelfil, bajo la dirección general de Jimé Dilernia, en locución y conducción, quien les habla, Sonia Carrizo. Buena noche para todos. Que tengan buen regreso a casa. Hola, Caro, te mando un beso gigante. Que tengas buena noche, vos también, feliz día. A partir de las 9 de la noche llegan los mejores lentos programados de Me Gusta para, claro, terminar el día de la mejor manera. Buena noche, buen descanso, nos encontramos mañana. Chau.

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